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4: Empezamos, porque empecé tan tarde porque le estaban echando carbón aquí a los aparatos para que prendieran y pues ahí va, atizándole. Aquí tenemos a 5 hombres en el asador echándole tiza para que siga funcionando esta máquina. Y pues yo feliz de estar aquí con ustedes, hermoscos. Aquí miren, ya estamos comenzando el programa de hoy, porque hoy es martes y ya es momento de comenzar este rollo. Recuerden que ya estamos aquí al aire y te puedes pedir tus canciones al 492-905-4915, es nuestro número en cabina para que te comuniques con nosotros, pidas tu canción, mandes saludos, algún insulto que le quieras mandar aquí a nuestros colaboradores, se aceptan todos los insultos posibles y habidos y por haber. Y también a mí, insúltame, que yo te tengo un insulto mejor. Oigan, y pues bueno, ya está aquí Tere listísima para poner las grandes canciones. Y oigan, en un ratito más va a estar con nosotros en entrevista nada más y nada menos que la actriz Isaura Espinosa, que nos va a hablar acerca de la obra de teatro que se va a presentar el 14 de agosto aquí en Zacatecas, en el Ramón López Velarde. Se llama ¿Cómo envejecer con gracia? ¿Cómo envejecer con gracia? En manos de Ofelia Medina e Isaura Espinosa. Y Isaura pues nos va a estar aquí contando un poquito de qué va a tratar la obra, de qué va y todo el rollo. Pero bueno, mientras tanto, en lo que aquí nos conectamos con Isaura, pues vámonos a un pequeñito corte musical, pues para que ustedes disfruten de la música.

Y vamos, empezamos. Y esto que escuchamos, la verdad no sé qué canción era, no sé cómo se llamó, pero sí. Era algo así, está buena. Oigan, y como les decía, en un momento se va a comunicar con nosotros la señora actriz Isaura Espinosa, porque nos va a hablar acerca de la obra de teatro Cómo Envejecer con Gracia. ¿Cuándo se va a celebrar esta obra? Pues es el viernes 14 de agosto, o sea, este viernes ya, en el Teatro Ramón López Velarde, en punto de las 7 p.m. Recuerden que los boletos usted los puede adquirir. ¿En dónde? Pues fíjense que hay dos lugares. Los puedes adquirir en línea en newticket.com.mx y físicamente en Plaza Vips, local 9. De esta obra que viene este 14 de agosto, Cómo Envejecer con Gracia. Y en unos instantes va a estar con nosotros en la línea Isaura Espinosa. Pero bueno, en lo que nos conectamos con ella, vamos a escuchar una canción. Y esto que sigue es The Game of Love de Santana y Michelle Branch. Que comience la canción.

0: Y esto que escuchamos fue The Game of Love de Santana y Michelle Branch. Y oigan, ¿qué creen? Ya está con nosotros aquí la actriz Isaura Espinosa, que nos viene a contar acerca de la obra de teatro que se va a presentar este 14 de agosto. O sea, este viernes ya. Este viernes 14 de agosto, la obra titulada ¿Cómo envejecer con gracia? Y bueno, ya la tenemos aquí en línea. Buenas tardes, señor Isaura.
1: ¿Cómo estás, Omar? Buenas tardes. Qué gusto saludarte.
0: No, el gusto es mío de tenerla aquí en mi programa. ¿Bueno? ¿Bueno?
1: Ah, es que estoy entrando en un estacionamiento porque tengo una reunión de trabajo y la verdad se me había pasado. Pero qué gusto saludarlos. ¿Cómo están? Digo, porque como estoy en un estacionamiento, no se vaya a irle pronto la señal.
0: Ajá. No se preocupe. Bueno, cuéntenos rápidamente de qué trata esta obra y, bueno, ¿qué fue lo primero que le enamoró de este proyecto?
1: Pues mira, me enamoró de este proyecto porque cuando se puso la primera vez con Susana Alexander y Blanca Sánchez, mi cuñada, que en paz descanse,

0: Bueno.
1: Se va a hacer que perdón. Déjame ver si la puedes volver a tomar. Dame un segundo. Sí.
0: Bueno. Se cortó porque se me hace que estaban ingresando a un estacionamiento, pero ahorita regresa con nosotros. Hay que esperar. Bueno.
1: Se cortó, déjame ver si me contesta, como que ya sí. Estaba en un estacionamiento, dame un segundo.
0: Sí, no te preocupes, a ver. Pues que les pues, vámonos con una canción en lo que regresa Isaura y pues a darle.

0: Bueno. Bueno.
1: Ya está Omar en la línea.
0: Se me hace que se perdió
1: Sí,
0: otra vez, ¿no?
1: ya me salí del estacionamiento, a ver si no se vuelve a cortar. ¿Escuchas?
0: Sí.
1: Bueno.
0: Bueno.
1: Y ahorita abre la línea, Omar.
0: Okay. ¿Listo? ¿Qué tal, Isaura?
1: Ah, perdón, es que me quedé hablando sola, se cortó.
0: Ah, no te preocupes. Bueno, nos estabas comentando acerca de qué fue lo primero que te enamoró de este proyecto, cómo envejecer con gracia.
1: Pues mira, me enamoró el hecho de que cuando se puso la primera vez en escena, se puso con Susana Alexander y Blanca Sánchez, mi cuñada, que en paz descanse. Fue su último proyecto y yo tuve la oportunidad de estudiarlo con ella, porque no lo quería hacer, estaba muy cansada y total. Le dije, sí, total, lo estudió y me la llevé a casa y lo estudió y lo hizo precioso, pero al poco tiempo pues ya se tuvo que salir porque no se sentía bien y pues falleció en el 2008. Para mí fue verdaderamente un regalo de la vida que llegara a mis manos porque conozco bien la historia y interpretar el mismo personaje que ella hacía, pues es casi un homenaje para ella de mi parte. El caso es que eso, y luego, bueno, muy agradecida con Producciones Botero de que me hayan invitado a hacerlo, y aparte con la ilusión de poder volver a escena y estar con Ofelia Medina, que es un agasajo, estar con ella en escena. Esa es una magia que tenemos entre las dos, que lo disfrutamos tanto y lo hacemos con tanto gusto que bueno, finalmente es una obra entrañable y muy divertida y con mucha reflexión. Y bueno, yo espero que todos los que puedan acudir, que espero que sean todos los que tengan chance y se apuren a comprar sus boletos, porque es una obra que vale la pena ver. Vale la pena ver por el tema,
0: claro,
1: vale la pena verlo por el trabajo que hacemos las dos y sobre todo por la reflexión que te deja como familia. Esto lo pueden ver chicos medianos y grandes, y qué bueno que puedan llevar a sus personas adultas que les va a encantar y que yo sé se van a divertir también al mismo tiempo.
0: Fíjate, Isaura, ¿cuál es el mensaje? ¿Tú qué crees que más te gustaría que el público se llevara al salir del teatro?
1: Pues que es importante estar con la familia, con los adultos mayores, sobre todo, que luego los tenemos tan olvidados, ¿verdad?
0: Claro.
1: Y bueno, pues eso, que esto trata de dos personas que se conocen, perdón, es que me está entrando una llamada, no la puedo contestar y va a seguir molestando ahí. El hecho de que ahora, tristemente, pues con estas enfermedades del Alzheimer y todo eso, luego la familia decide no tenerlos con ellos, llevarlos a un asilo y bueno, entre la distancia o la falta de tiempo, cariño, yo no sé, siento que se quedan muy solos, ¿no? Uh-huh. Y esta relación entre estas dos personas que se conocen en una parada de autobús, que son tan diferentes y que terminan siendo tan unidas y con esa complicidad de apoyarse la una a la otra, también es un muy bonito ejemplo de darte cuenta que si nos damos la oportunidad de conocernos y de tenernos paciencia y sobre todo pues tolerarnos, porque muchas veces
0: claro,
1: pues
0: es parte
1: la edad impacienta a los jóvenes.
0: Bueno, se cortó, vámonos con más música y esto que sigue es She Did It Again de Tyla y Sara Larson.

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Los bonitos comerciales. Oigan, les recuerdo que este viernes 14 de agosto se va a llevar a cabo la obra Cómo Envejecer con Gracia con Ofelia Medina e Isaura Espinosa. Como ya saben, tuvimos una pequeña entrevista con Isaura, se nos cortó un problema técnico por ahí. Pero bueno, esperemos contar con su presencia este viernes 14 de agosto en punto de las 7 p.m. ¿En dónde? En el Teatro Ramón López Velarde. ¿Dónde conseguir los boletos? Pues bueno, fíjate que si tú eres una chica, un chico de las redes, del internet de las cosas, pues lo puedes conseguir en newticket.com.mx. newticket.com.mx y físicamente en Plaza Vips, local 9. Así que ya sabes, Cómo Envejecer con Gracia, este viernes 14 de agosto en el Teatro Ramón López Velarde. Y pues bueno, oigan, ¿qué se celebra el día de hoy? ¿Qué andamos celebrando? Bien, ya casi acaba el día, pero bueno, andamos celebrando lo que viene siendo más que nada el Día Internacional de la Juventud, como yo, siempre joven, fresco, alegre, piel de pompi de bebé. No, hombre, ya casi, aunque también cabello de bebé porque ya casi no tengo pelo. Pero bueno, oigan, también es el Día Mundial del Elefante. Un llamado global para proteger y cuidar a estos grandes animales. Y aquí ya me habló un elefante llamado Víctor. Aquí está el Víctor. Hola Omar, buenas tardes, ¿cómo estás? ¿Cuánto tiempo sin saludarte? Ya estamos aquí muy atentos para escuchar los chismes. Oigan, ¿cómo estás, mi niño? ¿Cómo estás, Víctor? Ya apareciste después de tanto tiempo. Qué bueno saber que no te has enfriado. Yo ya estaba a punto de poner aquí un moño negro. Un moño negro para el Víctor, que ya no se ha comunicado con nosotros. Pero mira, aquí está. Se cancelan las galletas que íbamos a dar. Ni modo, hijo, ni modo. Es lo que hay. Oye, y ahorita te ponemos tu canción si podemos, porque tenemos ahí unos pequeños problemas técnicos. Pero con mucho gusto, si se puede, ahorita te ponemos tu pequeña canción. Mientras tanto, vámonos a escuchar esto que sigue, que es de Justin Bieber y se llama Company.

0: Ay, el químico Tiny.
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0: ¡qué churros!
1: No me la hagan. ¡No me la hagan! ¿Eh? ¡No me la hagan! ¡No me la hagan! Ya está. O sea, nunca hablé en todo el tiempo. Es que mira, aquí andamos. Aquí andamos jugando, hermoscos. Aquí andamos jugando, ¿no? Que andamos con los problemas técnicos. Pero oigan, ya ni siquiera desde cuándo. Ay, oigan, pues bueno, les cuento que Harry Styles sorprende a sus fans con nada más y nada menos que con churros gratis. Imagínense nada más, y no churros de dulce.

dulce, no churros. Perdón, no churros de Mary Jane con unos churros de dulce. Fíjense que Harry Styles regaló churros este lunes 10 de agosto, o sea, ayer, como parte de su agradecimiento a sus fans. El detalle podrá conseguirse únicamente durante el día de ayer, nada más. En la cadena de churros, una cadena de churros muy famosa en Ciudad de México. Y pues hasta agotar existencias, pues se agotaron todas. Pues bueno, fíjense que esta es una de las dinámicas que el cantante ha realizado en algunos de los lugares que visita. Fíjense que se ha visto también, lo ha hecho en otros países como en Ámsterdam, donde regaló café, o en Londres, donde sorprendió a sus fans con flores. Y pues, ¿cómo? Fíjense, ¿dónde se consiguieron los churros? Fíjense que el cantante eligió una de las cadenas de churros más famosas y emblemáticas de la Ciudad de México para realizar este regalo especial. La promoción solamente estuvo disponible el día de ayer, y pues imagínense, desde las 9 de la mañana y hasta agotar existencias. Solo debían llegar al mostrador y pedir la cortesía por parte de Harry Styles, así como cuando tú andas ofreciendo descuentos de que di mi nombre y te dan el 10% de descuento. Pues bueno, así estaba el Harry Styles, regale que regale churros. Él no estaba ahí, ya nada más estaban ahí. Fíjense que, pues ahí tú podías elegir si preferías el churro con azúcar o con azúcar y canela, si nada más querías el saludo de Harry, aunque pues no estuviera ahí Harry. Y bueno, imagínate que nada más cuando hacían la orden, en el ticket aparecía la leyenda "pagado por Harry". ¡Ay, no me la hagas! Y bueno, ¿qué opinan los fans de este gesto? Pues bueno, fíjense que los fans no han parado de agradecerle al gesto al cantante, que muchas gracias por los churros, hoy no había comido, gracias a ti pues ya pude degustar un alimento, ojalá me hubiera regalado dólares, y pues cosas así muy bonitas. Pues qué gracias a Harry, ojalá que un día venga para acá a Zacatecas y nos regale caldos de rata. Nos regala a todos un caldito de rata. Y pues muy a gusto para degustar. Oigan, pues bueno, vámonos con más música. Y esto que sigue se llama Bad Dream de Bumblebee.

Y eso que escuchamos fue This Kiss de Carly Rae Jepsen. Y ahora sí, oigan, ya vámonos duro y recio con el top 10 de hoy. ¿De qué vamos a estar cotorreando? Pues de nada más y nada menos que cosas que le pasan a tu novia cuando por primera vez tú tienes la razón en una pelea. Como hemos podido notar, mientras avanza, pues más la historia, las mujeres han sufrido históricamente una opresión y falta de reconocimiento a sus derechos humanos. Sin embargo, pues entre más gana terreno la igualdad de género, el he for she de la UNESCO y el feminismo, pues algunas mujeres se han tomado la libertad de pisotear a sus novios todo el tiempo. Es por eso que les traemos una lista de extrañas cosas que pasan cuando por fin le estás ganando un argumento a tu novia. Así que vámonos con el número 10. Número 10, cosas que le pasan a tu novia cuando por primera vez tú tienes la razón en una pelea. Fíjate, quiere terminar la pelea antes de que te des cuenta que podrías ganarla. Claro que sí, pues no le conviene. Y pues te ofrece la salida fácil. Siempre te ofrece una salida fácil mientras vea que le estás ganando. Es como, bueno, ya déjalo ahí, ya no me interesa ver. Es lo que siempre aplican. Pero ten cuidado. Número 9. Número 9, cosas que le pasan a tu novia cuando por primera vez tú tienes razón en una pelea. Te va a dar las... Pues gracias por nada, sí, o sea, de que todo el mundo me ayudaste, no pasó nada, gracias por nada, sí, déjalo. Número 8. Número 8, cosas que le pasan a tu novia cuando por primera vez tienes razón en una pelea. Te recuerda la última vez que tú también la regaste en un tema similar. Entre más tiempo lleves sin cajetearla, es mejor para ti. Porque cuidado, va a darle hasta donde pueda y se va. Es como, ¿por qué me fuiste infiel? No, tú también me fuiste hace como 3 meses y así. ¿Por qué hiciste eso? Yo también lo hice hace como... Y así, mira, así se la va a llevar. Ten cuidado, te puede estar sonsacando. Oigan, ¿y tú de qué te acuerdas? ¿Tú qué cosas le pasan a tu novia? Cuéntame aquí, ¿qué le pasa a tu novia cuando tú por fin estás ganando la pelea? ¿Qué pasa? ¿Qué hace? ¿Se queda tiesa, fría, helada y la ves al tiempo? Cuéntame, o se cae, se desmaya, aplica la del muertito. Cuéntame, por favor. Mientras tanto, vamos a escuchar más música. Y esto que sigue es Baby Please de Allison para recordar los viejos tiempos.

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Y esto que escuchamos fue Chosen in Texas. Oigan, fíjense, antes de seguir con el top, fíjense que les tengo aquí una notita, un chismecito. Porque fíjense que captan a mesero devolviéndole la propina a una clienta y pues todo quedó grabado en un video. Fíjense que una clienta grabó el momento en que el mesero le aventó las monedas así como esto, pobrita, pobrienta, mugrosa, macuarra, asquerosa. Así se lo aventó. Y parece que este tema nomás se va a resolver cuando se prohíban las propinas en todo el país. Fíjense que el momento sucedió en un restaurante de Morelos, donde una comensal exhibió al camarero que le estaba regresando las monedas que le había dejado. Situación que rápidamente se convirtió en todo un espectáculo digno del internet. Fíjense que la secuencia, que es una delicia, pues muestra primero ahí al sujeto, una vez que se da cuenta de que lo están grabando, negando haber aventado las monedas. Conforme va avanzando ahí la surrealista discusión, fíjense que el mesero va cambiando su excusa. Pasa de "se me cayeron" a "eso es una ofensa". Fíjense que si no tiene dinero para dejar propina, ¿para qué viene a tragar aquí, maldita vieja?, le dice el mesero a una mujer. Que pues bueno, que por alguna razón algunos integrantes de ese gremio siguen repitiendo como si fuera una alocución genial. Imagínense nada más. Fíjense, después de que la mujer, a nombre del país entero, le explica que la propina no es obligatoria, el individuo comienza a alterarse hasta llegar al punto de decir que no necesita su dinero. Frasecilla que suelen decir algunos meseros cuando no reciben la propina que ellos esperaban y que en ocasiones pues terminan autoimponiendo con el famoso 10%. Fíjense que el clímax del momento sucede cuando la clienta, quien probablemente pues ya no va a volver a pisar ese lugar, pues le dice que hablará con el gerente del establecimiento. Es ahí cuando al sujeto le sale lo influyente y asegura que el gerente es su tío, para después proceder a aventarle las monedas e invitarla a no volver al lugar. Más allá de la etiqueta para la Profeco, queda una atenta invitación a los honorables diputados del Congreso de la Unión para que se legisle este tema de una vez por todas y se acabe con esta malaria nacional llamada la guerra de la propina. Así que, como ven, pues aquí Se arman buenos los catorreces. ¿A usted le han aventado la propina? ¿A usted se la han aventado, sí o no? ¿Sí o no? Pues comente aquí, dígame si sí o si no. Mientras tanto, vámonos a un pequeño corte comercial y regresamos con más música.

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4: Regresamos, y eso que escuchamos fueron los comerciales. Oigan, seguimos aquí con el top 10 de hoy. Cosas que le pasan a tu novia cuando por primera vez tú tienes la razón en una pelea. Y vámonos con el número 7.

Número 7. Cosas que le pasan a tu novia cuando por primera vez tienes razón en una pelea. Fíjate, si están en el carro, seguramente si están ahí en el carro, cotorreando, muy a gusto, manejando, intentará chocar con otro auto en una especie de falta defensiva. Para que se acabe el pleito, para que ya no digas nada más, para que ya no sigan hablando de eso y que ella quede como la víctima. Claro que sí. Número 6. Número 6. Cosas que le pasan a tu novia cuando por primera vez tienes razón en una pelea. Fíjate, empieza a buscar evidencia de hace 4 años para demostrar que, aunque hoy tengas razón, históricamente tú eres el culpable de todo lo que está pasando en este momento. Claro que sí, siempre tú vas a ser el culpable, hijo. ¿Serás o no serás? Número 5. Número 5. Cosas que le pasan a tu novia cuando por primera vez tienes razón en una pelea. Te dice que, de verdad, y ahora sí, le está dando un infarto, aunque tenga 26 y vaya a ir al gym, con tal de no darte la razón, con tal de que tú sigas siendo el culpable de esta desgracia. Y número 4. Número 4. Cosas que le pasan a tu novia cuando por primera vez tienes la razón en una pelea. Te pregunta: ah, ¿ahora qué? ¿Ahora estás feliz? ¿Ahora estás feliz? Como si hubieras ganado un gran premio. Pero en el fondo está buscando. Está buscando cómo seguírtela volteando. Pero ella te va a decir: ay, sí, ahora estás feliz con todo lo que hiciste, con todo lo que dijiste. ¿Te sientes bien contigo? Para que te sientas más. Para que te sientas mal. Ten cuidado. Ten cuidado. Puede ser una trampa psicológica. Y no debes caer en ella. Oiga, bueno, mientras tanto, vamos a escuchar más música. Y vámonos con esto que se llama Maviri de Montt.

Y esto que escuchamos fue Ride or Die de Aluna. Y oigan, aquí ya para terminar el top 10 de hoy, vámonos con el número 3. Ribotota. Número 3, cosas que le pasan a tu novia cuando por primera vez tienes razón en una pelea. Te vuelve, fíjense que ella te va a volver a agradecer por nada y te recuerda que las relaciones, pues se supone, deberían de estar basadas en la tolerancia. Ay, pues qué bueno, ¿qué te dijo? Número 2. Número 2, cosas que le pasan a tu novia cuando por primera vez tienes tú la meritita razón en una pelea. Fíjate, siempre se va a acordar que le diste like a la foto de la amiga de tu hermana donde salía tu hermana y pues ya te la volteó otra vez, entonces ya no tienes razón, ya está enojado, vas a ser el que queda mal y mira, ¿qué te puedo decir, mi niño? Y número 1. Número 1, cosas que le pasan a tu novia por primera vez. Cuando por primera vez tienes tú la razón en una pelea. Fíjate, ya después de todo lo que te dijo, pues al final te va a abrazar. Te va a abrazar y te dice, pero bueno, sigue siendo un estúpido. Y ahí va a terminar todo. O sea, ¿qué? ¿Quién ganó? Ay, bueno, oigan, pues bueno, vámonos pues con más música. Y vámonos con esto que se llama Can't Hold Us de Macklemore y Ryan Lewis.

¡No me la hagan! ¡No me la hagan! Aquí parece ser que estamos embrujados. Parece que estamos embrujados. Oigan, ¿y qué les iba a decir aquí? Pues fíjense que sí recibí mensajes. El problema es que ahorita estamos, miren, no hombre. Tenemos una olla de menudo en la estufa allá, en la cocina. Estamos checando que no se nos queme. Luego imagínense, se nos apareció una señora con una niña aquí de espanto. Y la señora está que pide comida para la niña y pues la niña es un espíritu. Ya no sabemos ni qué darle de comer. Luego el ingeniero se nos hizo pipí. Se nos hizo pipí y no traía pañal. Entonces imagínense aquí, dejó miado todo el radio pasillo. Entonces pues, ya no sabemos cómo limpiar porque ya se quedó el plegostle. Ahí ya se quedó todo el plegostle. Pero fíjense, aquí recibí mensajes, me los pasaron como de que no. Porque fíjense, aquí nuestro luchador favorito, Apocalipsis, me escribió, me comentó aquí que para saludarme, que buenas tardes. Hijos, todas las canciones que me pidieron hoy, mañana se las voy a poner con todo el gusto. Con todo el gusto y con todo el susto que ahorita, miren, estamos con el pendiente de que se nos vaya a quemar el menudo. Entonces, también aquí recibí mensajes de José Fatalá. Ay, José Fatalá, mi niño. Sí, mijo, mañana te pongo tu canción, no te preocupes, no estés triste. Oigan, y pues bueno, ya no queda más que despedirme porque ahora ya le toca el embrujo a Horacio. Ya Horacio está aquí viéndome con unos ojos amenazadores, con los ojos de malos, y ya me dio mucho miedo. Entre que si el menudo, que el ingeniero orinado y los fantasmas, yo ya no sé qué hacer. Ya mejor me voy a ir a mi casa. Y Terevilla se está volviendo loca. Entonces, ya todos estamos aquí. Miren, casi, si no fallecemos, pues ya va a ser milagro. Oigan, pues me voy, espero que hayan disfrutado mi programa ahí entre medias, que si las entrevistas cortadas y todo, pues bueno, ojalá que mañana sea un día mejor para todos nosotros. Pónganos en oraciones y préndanos un cirio pascual, por favor, para que nos vaya mejor mañana. Vámonos pues, me despido, tengan bonito día, disfruten lo que queda de su martes y vámonos con esto de Hash, que se llama Si me hubieras llamado ayer. Y los dejo aquí con Horacio y Zacatecas por la noche. ¡Ay, qué miedo!

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20 horas, 8 de la noche con 4 minutos. Qué gusto, qué placer que nos esté acompañando una vez más en Zacatecas por la Noche, en nuestra propuesta musical. En esta ocasión ya reconoció, por supuesto, una de las voces más emblemáticas del pop, del rock de los últimos años. Estamos hablando de Lionel Brockman Richie Jr., mejor conocido como Lionel Richie.

0: Still.
1: Esta canción publicada en septiembre de 1979, ya a cumplir bastantes años, fue escrita por justamente Lionel Richie e interpretada por su entonces grupo, donde él era solista, los Commodores. La balada romántica se convirtió en un enorme éxito, alcanzando el puesto número uno en la lista de Billboard Hot 100 del álbum Midnight Magic. Es sin duda un tema que luego estamos escuchando, por cierto, en su versión de concierto que ofreció hace algunos años. Este hombre que luego recurrió, y a mí me gusta meterme en esos temas, a la cirugía plástica con su rostro. Pero sin duda es más allá de su rostro, su voz, su talento, su capacidad creativa como compositor, como cantante, que supo reinventarse. Hizo una gran amistad en vida con Michael Jackson, de ahí el We Are The World, recordará, tema de él y de Jackson. Y por supuesto, ya lo tendremos más adelante, la voz emblemática de Conor Rogers. Eran amiguísimos de... Bueno, muy cercana esa amistad. Por supuesto, la muerte reciente de este último afectó, sin duda, a Lionel Richie, que en el día de hoy lo tenemos, especialmente el día de hoy, con la propuesta de Still.

Incluso el tema Lady, aquel que hiciera famoso justamente Kenny Rogers, pues fue obra y composición justamente de Lionel Richie. Seguimos escuchando esta versión especial en un concierto que ofreció hace algunos años a propósito de Stevie.

0: Ella es licenciada en comunicación, con una maestría en mercadotecnia y con un doctorado, es candidata a doctora ya por la Universidad Cuauhtémoc en educación. Y además de saludarte, querida Betty, ¿cómo estás? Buenas noches.
1: Hola, Horacio, ¿cómo estás? Buenas noches. Gusto también en saludarte a ti y a toda la gente que te escucha.
0: Que nos está escuchando. Muchas gracias, Betty. Bueno, pues, doctora, la semana pasada platicamos con una experta de la Universidad Iberoamericana sobre este tema que tendrá, pues, ya varias semanas, pero últimamente ha cobrado auge y fuerza, especialmente porque algunos países, seguramente lo sabes, como Francia, pues ha cambiado, modificado un poco el tema de cómo tratar de cuidar a los infantes, a los menores, con la prohibición de teléfonos en las escuelas, especialmente a los menores de 15 años en Francia, que justamente a partir del próximo 1 de septiembre estará prohibido a los menores de 15 años que usen teléfonos celulares en las escuelas. Y a partir del 1 de enero del próximo año, todos los que tengan redes, se acaba la posibilidad de tenerlas, al menos en horario escolar. Tú, además, perdón por el exceso, doctora, eres madre de dos hijas y lo vives en carne propia, pero desde la academia, que es a lo que te dedicas, entre otras cosas, ¿cómo percibes, cómo lees esta situación que evidentemente en México también ya está teniendo sus alcances? Algunos estados, como Guanajuato, como el Estado de México y otros, pretenden ya impulsar algunas legislaciones locales que buscarán de manera particular hacerlo. No hemos visto ese esfuerzo a nivel federal, al menos no así tan contundente como lo ha hecho Francia o como lo ha hecho Australia. ¿Cómo lo ves, querida doctora? Y de nueva cuenta, muchas gracias por tomarnos la llamada.
1: Muchas gracias, Horacio. Mira, este es un tema que sí nos toca analizar con mucha calma. Necesitamos desmenuzar cuáles son las razones que nos llevan a tomar estas decisiones. Como tú bien lo mencionas, estos países que están tomando otras medidas para evitar el uso de dispositivos o la cercanía con las redes sociales en chicos, jóvenes, adolescentes, menores de 15 años, y lo que implica. Debemos de tener en cuenta que a pesar de que están exigiendo o existiendo más bien estas regulaciones o estas prohibiciones, no están siendo suficientes. Se tiene detectado que el uso de redes sociales, para darse de alta en las redes sociales, incluso los chicos ponen una edad de nacimiento diferente, una fecha de nacimiento diferente, una edad diferente, para que les puedan dar acceso a una cuenta. Te estaba hablando de TikTok, de Instagram, que son sobre todo las que manejan más estos filtros, o las que incluso dan la oportunidad de cerrar las redes y alcanzan a darse cuenta de la publicación de videos que no vayan acordes a la edad que están mencionando. Sin embargo, sí nos toca aquí en el país, que todavía no llegamos a estas políticas públicas, sí nos toca hacer formar un equipo de trabajo entre padres de familia, entre instituciones educativas, entre autoridades de gobierno, para que trabajemos de manera conjunta. Esto no puede ser un trabajo aislado, Horacio. Tiene que ser un trabajo conjunto, porque de nada me sirve a mí poner reglas al interior de mi casa si yo tengo alrededor otros 5 compañeritos de uno de mis hijos, en donde tienen libertad para usar el celular, para usar redes sociales, donde no hay ningún tipo de impedimento. Porque entonces aquí entramos ya en otro tema, en donde yo me convierto en la mamá que no entiende, que no comprende, que es anticuada.
0: Que está fuera de época.
1: Exacto. Entonces nos debería de tocar trabajar juntos, a todos, escuela, gobierno, papás, que existieran asociaciones incluso. Sé que en Estados Unidos hay una en donde les ha ido bien con estas medidas. Los niños no tienen celular a partir de esta edad, y no tiene celular ningún niño, o sea, no nada más el mío y el amiguito, sino supongamos todo el grupo en el salón, y nadie, ningún papá lo vamos a dar, para que incluso no se convierta en el medio de comunicación entre los

0: pequeño.
1: Y es que, doctora, ¿estará de acuerdo? Ya están los niños habituados, no ha habido una regulación en ese sentido, y si de pronto lo eliminas, lo quitas o lo detienes, no tienes como maestro, y me parece que se lleva la siguiente pregunta, los elementos para sustituir, es decir, no le puedes quitar algo a alguien que forma parte de su vida cotidiana, nos guste o no, es una realidad, pero que no tengamos la preparación para ver con qué lo vas a sustituir. Porque evidentemente el niño, la semana pasada, insisto, que platicábamos con la doctora de Levero, hablaba de un fenómeno en donde el niño ya empieza a tener una enfermedad de no estar al tanto de lo que sucede en sus redes sociales, en su entorno, en sus dispositivos, que evidentemente va a afectar directamente a su comportamiento, a su desempeño o a su manera de entender las clases. Es decir, me parece que tampoco se ha trabajado adecuadamente pensando en que esto no es para mañana ni es para el siguiente ciclo escolar, que por cierto aún inicia, porque es ya. Pero el maestro pareciera que no tiene los elementos todavía para enfrentarlo. Digo, si todavía hay un sindicato en México que se resiste a la enseñanza del idioma inglés, pues imagínate de qué estamos hablando con la preparación que deben de tener los maestros para enfrentar esta situación, Betty.
0: Sí, desgraciadamente acabas de dar en un punto medular. Voy a abrir un poquito más el espectro, no nada más en el tema de los docentes. Ahora, yo como sociedad no estamos preparados.
1: ¿Sí?
0: No sabemos qué hacer. O sea, nos llegó esta era que además viene a romper cualquier referente. Porque estamos en un momento en donde tenemos la mayor adicción a la historia. El uso de dispositivos y redes sociales está determinado como una adicción tremenda. No sabemos como adultos, ni tú ni yo, que somos contemporáneos, Horacio,
1: ¿sí?
0: No sabemos cómo hacer algo que a nosotros no nos tocó. O sea, lo estamos viviendo ahora como adultos,
1: ¿sí?
0: El tener cuentas en redes sociales. Horacio, nosotros de niños todavía salíamos a jugar a la calle y teníamos muchos juegos didácticos, hacíamos muchas cosas, inventábamos, teníamos mucha creatividad para divertirnos, para entretenernos y para no aburrirnos. Entonces, esto no nos permite empatizar un poco con los adolescentes en entender cómo puede estar pegado a un dispositivo. Incluso se tiene ahorita ya también documentado que un adolescente que está pegado a un dispositivo pierde alrededor de 6.5 u 8 horas diarias, sí, efectivas.
1: Una jornada laboral.
0: Sí. Entonces, ¿cómo voy a entender o cómo le quito un aparato si yo ni siquiera sé lo que está afectando? Entonces, si, imagínate ahora, si esto lo cierro o lo responsabiliza un docente, pues menos vamos a lograr una solución a esto. Mira, es que se va a escuchar como muy complicado, pero el tema, la guerra de las redes sociales y del uso de dispositivos parece que ya la tenemos perdida, ¿sabes?
1: Sí.
0: Necesitamos adaptarnos a esto, pero con una regulación. Los maestros, al no tener en sus manos algo, hablemos de un documento por escrito en donde diga, no voy a permitir que el niño venga a la escuela con un dispositivo, y entonces tenemos un papá que ignora las consecuencias que tiene el uso del dispositivo, entonces vamos a tener un papá que se niegue a esa
1: Exposición, y va a apelar a derechos, exacto, humanos, y va a apelar a un amparo, exacto, para decir, no le puedes quitar algo que yo le suministro a mi hijo para que pueda estar en clase. Es decir, así como los estudiantes de la UNAM, estarás de acuerdo que presentaron un amparo porque no querían volver a presentar un examen en donde en teoría, o más que en teoría, en realidad había habido una trampa, tal cual, así digámoslo con todas sus letras, pues evidentemente hoy el poder que tiene el niño o el menor sobre el padre no es el mismo, como bien decías hace un momento, a lo que hace 20 años se tenía, en donde la autoridad del padre se ejercía sin más.
0: Exacto, exacto. Ahora esa autoridad se ha perdido Y entonces, ¿cómo puedo, yo docente, cómo me puedo sentir respaldado? ¿O por quién me voy a sentir respaldado? Si en el momento que yo le diga al adolescente, guarda tu teléfono, apágalo y guárdalo y no lo puedes usar durante la jornada, el niño se irá a quejar con alguien que sabe que lo va a apoyar, y entonces quien se va a ver afectada voy a ser yo como docente.
1: Porque te resta autoridad, porque te...
0: Exacto. No existe ese respaldo. Entonces, era lo que yo te mencionaba en un principio. Si hiciéramos esta comunidad, esta red de apoyo entre todos, porque nos damos cuenta, o entendemos, o investigamos sobre las consecuencias que tiene el uso de un dispositivo durante tantas horas en un chico, creo que aprenderíamos a ver las cosas desde otra perspectiva. Y nos hace falta, porque como te lo decía, es algo que nos toma por sorpresa, que no sabemos cómo hacer, pero tampoco por no saber cómo hacerlo no voy a hacer nada.
1: Claro. Ahora, yo lo que percibo también es que hablas en esta repartición de responsabilidades de un gobierno que de pronto, pues con esta famosa escuela, la política de la escuela humanista, pero que a nivel estatal hay un gobierno de distinto partido político que no necesariamente coincide con los reglamentos del gobierno federal, pues nos enfrentamos de pronto también a situaciones pues realmente complicadas, que finalmente, insisto, el que viene perdiendo es el menor, que de pronto se le da libertad, luego se le restringe, de pronto no alcanza a comprender finalmente de qué se trata y por qué pudiera ser tan malo, hablando del abuso, bien dijiste, en los promedios. Imagínate, estamos hablando de un promedio de 6.5 a 8 horas diarias de un menor frente a un dispositivo. Pero el promedio tiene también, hablando en estadística, sus extremos, en donde esos 8 pueden ser, en casos extremos, de hasta de 12, es decir, medio día de tu vida o de la vida de un menor completamente dependiente de un dispositivo, Betty.
0: Así es, y lo que además afecta, porque no es nada más el que vean el celular o el dispositivo y que estén empleando ahí todas estas horas al día, lo que en realidad están perdiendo en su vida. Todos estos algoritmos que se usan para las redes sociales, que realmente lo que hacen es generar esta dopamina que te da este placer, que logra mantener la atención, todos los problemas cerebrales que te está causando, porque esa es la vista a través de la luz, esta inmediatez, esta necesidad de estar teniendo este estímulo de manera rápida.
1: Inmediata, así es.
0: Yo por eso no me separo del celular, porque necesito tener esta ¿cómo te decía?
1: Interacción, esta inmediatez.
0: Exacto, y estar entonces pegada a él, pero lo que realmente está generando en tu cerebro, fíjate, existen estudios que dice que en los jóvenes o preadolescentes, hay un registro de hace más o menos un lustro para acá, que se tiene trabajado, que los chicos están perdiendo tienen 7 puntos menos de su IQ. ¿Tú te imaginas lo que esto va a representar cuando estos chicos sean adultos?
1: Sin duda.
0: O sea, 7 puntos menos. O sea, estos jóvenes en algún momento no van a tener esa capacidad de dialogar, de reflexionar, de tomar decisiones, de un pensamiento crítico. No lo van a tener porque el cerebro está trabajando, se está acostumbrando a trabajar de una manera muy distinta.
1: Muy aislada, muy poco sí. Participativa en trabajo de comunidad, de conjunto, de equipo, que si de por sí en México de pronto eso no se desarrollaba como quisiéramos, pues ahora con el uso de dispositivos, con el uso de estas soledades, si me permite la expresión, pues evidentemente los recursos para poder trabajar en equipo se limitan.
0: Exacto. Y entonces ahí nosotros como adultos, como adultos responsables, como tutores, como personas cercanas a ellos, pues debemos de prender los foquitos para realmente entender esta interacción que ellos están teniendo. O sea, tú te imaginas, ahorita lo promediamos, 8 horas diarias del uso. ¿Con quién del uso de esta tecnología? El joven, el chico, ¿con quién está conviviendo más al día ahora sí?
1: evidentemente con la inteligencia artificial, con los videos, con las redes sociales, no con su perro, no con su gato, no con su familia, no con el vecino, no con el balón, no con lo que tú, yo y con toda la humanidad, la historia de la humanidad, hasta los últimos 10 años, estuvimos acostumbrados a hacer, ¿no?
0: Exacto. Entonces ahí ya tenemos, ahí ya de primera mano, tenemos una información muy importante. ¿Con quién convive más? ¿Cómo se relaciona? ¿Cómo interactúa? ¿Con quién se relaciona? Entonces tienen montones de likes en las redes sociales, y entonces ya siguen a tal y a tal y a tal, y lo sigue tal y tal y tal. Y fíjate, es bien curioso, yo me he dado cuenta de este fenómeno. Los chicos adolescentes tienen amigos, y lo entrecomillo, en sus redes sociales, 10, 20, 40, 100, los que quieras, con el que interactúa en el Messenger, en los mensajes directos de las redes sociales, por una red, por otra red, por otra red, por la que sea. Se encuentran en el centro comercial y no se saludan, ahora sí.
1: Ni se conocen, porque la imagen que presenta, la foto de perfil es muy distinta a la que realmente encuentras, ¿no? El famoso meme de así me veo en redes sociales y así me pongo por si me pierdo.
0: Exacto. Entonces dices, ¿cómo? O sea, por un mensaje le estás platicando tu vida.
1: Tu vida.
0: Prácticamente. Y lo ves.
1: Y paso sin ver.
0: Entonces ahí es un punto muy importante, porque uno como adulto pues tienes que poner la relación personal contra la red social. ¿Cómo es que vas a hacer esta interacción para que logres que este chico, que este joven esté aquí y ahora contigo? Pero ahora, quiero mencionar también un punto muy importante, en donde nosotros los adultos debe de haber una congruencia en esto que queremos o que pedimos o que nos damos cuenta. Porque esos momentos en donde el chico sí puede tener un diálogo con el adulto que tiene cerca, llega y te está platicando algo y tú estás viendo el dispositivo.
1: Tú estás peor, es decir, lo comentábamos también en algún programa anterior, no puedes exigirle a tu hijo que no use su dispositivo, por ejemplo, cuando está comiendo, cuando está en la mesa, y tú sí lo estás haciendo. Es decir, hay una incongruencia que pues sencillamente no va.
0: Así es. Esto es algo que nos toca trabajar también, porque esos minutos que entonces el chico sí va a tener esta relación personal con nosotros y no lo aprovechamos, se nos va. Se nos va en minutos, justo por la inmediatez que hablábamos hace ratito. Mira, los jóvenes ahorita, eso es lo que piden, esa inmediatez, esa practicidad, esa manera de tener todo rápido, todo fácil, del poco esfuerzo. ¿Por qué? Porque es lo que están viendo todo el día.
1: Porque tú ves un video o ves que ellos están viendo un video, y si ese video dura más de 20 segundos o de 30 segundos, ya, vámonos, el que sigue. Es decir, esa inmediatez se empieza a hacer común cada vez más en los menores con sus dispositivos, y no solamente eso, sino también contigo. De pronto tú estás hablando con esa persona o con ese menor y también ya te pasa, vámonos, ya me aburriste lo que me dices. Ya las películas de 3 horas, platicamos también, no sé si ya fuiste a ver la nueva película de Christopher Nolan, de Odiseo, que imagínate un menor, a una persona de 12 años, 3 horas sentado. Pues volvemos a comparar esa atención que merece una superproducción, un largometraje, contra las redes sociales, que en 5 segundos le mandan un mensaje, ¿no?
0: Sí, claro. No saben esperar, no saben tener paciencia, no saben esperar su turno. Mira, fíjate cómo todo esto, lo que mencionaba yo del impacto cerebral que tiene. Fíjate ahora los chicos, llegan y se meten a la fila, ni siquiera se dan cuenta que hay una fila.
1: Sí.
0: Ellos quieren que los atiendan primero, que los atiendan rápido, no quieren esperar, ya no saben recibir una instrucción, como el de espera, en un momento veo eso. No, es que es ahorita. No, es que ahorita no puede ser. O sea, el que estemos trabajando con ellos desde este lugar, el ayudarles a mantenerse en sí, a respirar, a esperar, a trabajar esta manera de entender las cosas, de dar enfoque. Los chicos están perdiendo mucha libertad y mucha capacidad de criterio, mucha.
1: Pues sin duda alguna, doctora, tenemos como padre de familia, como gente, en tu caso, que perteneces a la parte educativa, pues sí hay un reto muy grande, más allá de los retos propios de la comunidad educativa, que es el enseñar, que es forjar todo lo que es el conocimiento, generarlo, por supuesto, pero hoy te enfrentas a un nuevo reto que hace 20 años pues no aparecía en el horizonte, y hoy hay que no solamente enfrentarlo, sino dominarlo, esto en beneficio, por supuesto, de los menores, que es de los que finalmente estamos hablando, doctora.
0: Así es, son nuevos retos, pero insisto, necesitamos trabajarlos de manera conjunta. Los adultos somos nosotros, los que ponemos límites claros y sobre todo con mucho entendimiento. Somos nosotros los que debemos de decir hasta aquí, los que tenemos la facultad, la capacidad, la responsabilidad de decirle al hijo, el dispositivo no se va a la habitación. El dispositivo se queda aquí y apagado. Podemos poner reglas, sí podemos, de a poquito. Hoy no lo vas a usar, al menos desde las 5 de la tarde se termina el uso del dispositivo. ¿Por qué? Porque nos vamos a poner a armar un rompecabezas. O sea, necesitamos nosotros también integrarnos. Porque dar una instrucción y no seguirla, pues tampoco va a ayudar.
1: Así es.
0: Necesitamos involucrarlos en este entendimiento que ellos necesitan. Porque si no, entonces los entiende mejor, en la forma de ver de ellos, los entiende mejor el influencer que está ahí enfrente.
1: Claro.
0: Su mamá. Que
1: él sí me entiende, él sí me comprende, él sí me escucha, tú no, y entonces cambia esa referencia del padre, de la familia, del hermano mayor, por alguien que, como dices, en tu vida lo has visto, tal vez en tu vida lo vayas a ver, pero que sigues a pie juntillas.
0: Así es, y sobre todo porque, mira, esto está creciendo, Horacio, esto no para. Y no sabemos ni siquiera hasta cuál va a ser el alcance, porque la tecnología sigue creciendo, sigue aumentando. Hoy es el uso de la IA, hace unos años era el uso de la robótica, y al rato no sé qué va a ser. Pero esto va a crecer mucho más, mucho más. Y si nosotros no empezamos a comprenderlo desde este lugar, del acompañamiento, de las emociones, de la congruencia, de los límites, pues nos va a rebasar todavía más.
1: Y además me parece que faltaría dejar de satanizar un poco a los dispositivos, que utilizados adecuadamente son un gran aporte, un gran apoyo, un gran auxilio, pero de forma negativa, pues sí, sí se sanatiza, y pues eso evidentemente crea un gran conflicto a nivel micro, es decir, con la familia, con la comunidad, con las ciudades, con los países. Doctora, yo te quiero agradecer en todo lo que vale tus conceptos, tu opinión, haber platicado contigo, doctora Beatriz Cadenas, que nos toman la llamada, experta en educación, candidata doctora por la Universidad Cuauhtémoc. Te agradezco. ¿Algo que quieras agregar, doctora?
0: No, pues nada más, agradecerte también el espacio, el tiempo, y pues bueno, estamos en un momento diferente. Nosotros nacimos en una época y nos vamos a morir en otra totalmente distinta. Sí. Somos una generación muy disruptiva. Y nos toca trabajar de manera conjunta, como lo he repetido. Y pues sí, como dices tú, no satanizar, al contrario, las herramientas también llegan para algo. Hay que saberlas usar adecuadamente. Y si no sabemos, hay que informarnos. Por favor, eso es súper importante. Informarnos todo el tiempo, todos los días.
1: Perfecto, doctora. Te mando un fuerte abrazo. Muchas gracias. Espero que no sea la última ocasión que tengamos la posibilidad y la gran oportunidad de platicar contigo.
0: Muchas gracias, Horacio. Que estén muy bien.
1: Buenas noches.
0: Buenas noches.

Save Me. Say You Save Me es una canción escrita y grabada para la banda sonora de una película que en español se llamaba Sol de Medianoche. ¿Y quién la protagonizaba? Pues nada más y nada menos que Mikhail Baryshnikov y Gregory Hines, en donde, pues usted recordará a la Rusia de entonces, la Unión de Repúblicas Socialistas Soviéticas entonces, antes de convertirse en Rusia o de transformarse en Rusia, pues encuentra a Baryshnikov, que había pues salido del país, y de pronto se encuentra con un bailarín. En fin, es una película muy buena. Si usted no la ha visto, véala, es de lo mejor. Porque, por cierto, bueno, pues es un drama que entonces, esta canción gana el Oscar en 1986 como mejor canción original. Llegó al puesto número uno del Billboard. Es Lionel Richie, Zacatecas por la noche.

Cuando son las 20 horas, 8 de la noche con 33 minutos, vamos a una pausa. Regresamos con más de la música, más de los recuerdos, más de Zacatecas por la noche.

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Hola, es Amía quien llamas. Es parte de la letra de esta pieza conocida como Hello, que fue su segundo álbum de estudio en solitario, y la empresa discográfica la lanzó el 13 de febrero de 1984 como el tercer sencillo del álbum. Alcanza de inmediato el primer puesto en las listas oficiales de Billboard por 2 semanas, en Hot Adult Contemporary en 6 semanas, y la canción también fue número 1 en la lista de sencillos de Reino Unido. Había una versión extendida aquí en Aguascalientes, en Zacatecas, en Fresnillo, en donde un radiodifusor aguascalientense doblaba, después de alguna parte de Lionel Richie, en español. No sé si estuve buscando, se lo confieso, no la encontré. Y la presentaban como Lionel Richie y Alan R. Ese Alan R. era realmente alguien de una empresa radiofónica de Zacatecas, de Aguascalientes, perdón, que lleva por apellido Rivas, y él grabó el tema y pues se viralizó, si me permite la expresión, hace muchos años aquí en el centro de la República. Mientras estamos escuchando a Lionel Richie en una versión, por cierto, también de un concierto que él ofrece, tocando por supuesto el piano. Es un hombre que conocía muy bien la ejecución de varios instrumentos, y evidentemente el piano lo hacía magistralmente. Seguimos escuchando. Hello.

0: Por cierto, el video que fue estrenado, por supuesto, entonces en MTV, hablaba o reseñaba la historia de un hombre que se enamora de una mujer que no tenía vista, una persona ciega. Y lo conoce, lo trata, y al final ella hace una escultura justamente con la cara de Lionel Richie.
1: ¿Por qué decir nombres de dioses, astros, espumas de un océano invisible, polen de los jardines más remotos, si nos duele la vida, si cada día llega desgarrando la entraña, si cada noche cae convulsa, asesinada, si nos duele el dolor en alguien, en un hombre al que no conocemos pero está presente a todas horas, y es la víctima y el enemigo y el amor y todo lo que nos falta para ser enteros? Nunca digas que es tuya la tiniebla o la alegría. Mira a tu alrededor, hay otro, siempre hay otro. Lo que él respira es lo que a ti te asfixia. Lo que come es tu hambre. Muere con la mitad más pura de tu muerte.
0: Escuchamos a Rosario Castellanos, El Otro. ¿Y por qué la escuchamos? Bueno, pues porque este pasado 7 de agosto cumplió años de haber fallecido. Ella fallece el 7 de agosto de 1974. Rosario Alicia Castellanos Figueroa, que naciera un 25 de mayo de 1925, pues muere. Muere siendo parte del Servicio Exterior Mexicano en Tel Aviv. Al contestar un teléfono se electrocuta con una lámpara y sale del baño de bañarse. Y encuentra la muerte. Una mujer que es musa, es poeta de muchísimos. Y sin duda hoy quisimos compartir con ustedes en voz de ella misma. Grabó parte de su obra, este poema conocido como El Otro. A propósito de un año más de que Rosario se nos adelantó, pero que nos dejó sin duda parte de su legado. Ella pues fue nombrada por la Secretaría de Relaciones Exteriores del gobierno mexicano de entonces Luis Echeverría Álvarez en 1971 como embajadora de México en Israel. Y bueno, a consecuencia, repito, de una descarga eléctrica provocada por una lámpara al contestar el teléfono al salir de bañarse, pues pierde la vida de una manera lamentable. Una mujer que, por cierto, usted seguramente por ahí ha visto a Gabriel Guerra Castellanos, no pudimos poder platicar con él, es un internacionalista, escribía todavía hace tiempo en El Universal y aparece en varios programas de radio, sin duda una figura emblemática como internacionalista, pero sin duda también un orgulloso hijo de Rosario Castellanos, que repito, este pasado 7 de agosto, pues cumplió un año más de que se nos adelantó en el camino. Bueno, vámonos a ver si se acuerda. Le voy a desbloquear de una cerveza, no podemos decir el nombre porque todavía existe la misma, pero gustó mucho porque habla. Mire, mejor no le digo. Escúchelo y a ver si se acuerda.
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0: Bueno, pues usted seguramente se acordará, un spot muy, muy recordado porque pues habla de una toxicidad, por supuesto, no solamente de una mujer, también del hombre, porque los dos podemos ser lo más tóxicos que queramos. Pero bueno, sin duda alguna había un trabajo muy notable de la agencia de publicidad que llevaba la cuenta de esta bebida alcohólica y que hoy quisimos compartir con ustedes. Y mire, ya que estamos hablando de temas que tienen que ver con lo que pasa todos los días y cada día, pues sin duda alguna hay un tema que trascendió este fin de semana y que tuvo que ver con un lamentable suceso de una legisladora federal, pero local. Me refiero a la senadora Giovanna Bañuelos, quien desafortunadamente parte de su equipo que se trasladaba en municipios del sur el pasado viernes, tiene un accidente. Y por supuesto nuestra solidaridad a la legisladora, a una zacatecana que pues está ahí como vicecoordinadora de su fracción, de la fracción parlamentaria de su partido, y que evidentemente generó este fin de semana en Zacatecas una discusión pública propia de estas calenturas por el tema de las candidaturas. Y le digo calenturas en con respeto, porque la autoridad de inmediato pues salió a descalificar, si me permite la expresión, esta situación. ¿Qué sucedió? Bueno, ella regularmente viaja en esa camioneta. Quienes la conocemos sabemos que ella viaja en una camioneta blanca. En esa ocasión no fue así. Se trataba de culpar al quien llevaba el volante del vehículo. En fin, la discusión se da entre miembros de un mismo equipo o de una misma forma de gobierno. Hablamos del Partido del Trabajo, hablamos de Morena, pero pues como están peleados entre ellos, se dice que el mejor enemigo de Morena es otro de Morena, aunque la senadora no es parte de este partido político, de este movimiento político, sí generó una discusión entre la autoridad, hablando particularmente del gobernador, que descalificó el hecho, que incluso se atrevió, y perdón por decirlo así, a cuestionar a una reportera que respetuosamente el domingo en un evento que tenía este señor le pregunta sobre el supuesto atentado, y de inmediato la respuesta del mandatario fue llamarle la atención por hablar de un atentado, cuando ella con respeto habló de un supuesto. Es decir, me parece que las cosas están muy fácil de explotar. Me parece que el gobernador se equivocó con la reportera, y más porque su conferencia de prensa del pasado lunes habla de mezquindades, y perdón, no lo está hablando de una fuerza política opositora, le está hablando de sus aliados. Si entre ellos, que son aliados, así se llevan, imagínese con los que no son sus aliados. Lamentable, por donde se quiera ver, esta situación que, insisto, fue el tema del fin de semana. Y por cierto, seguimos esperando algunos resultados. Se habla de que el próximo jueves habría una conferencia de prensa en donde se darán a conocer los avances en las investigaciones a propósito de una fiscalía que me parece demasiado cercana al poder. No hay que olvidar que la fiscalía es otro poder, pero que en Zacatecas está demasiado cercana al poder. Me parece que, y eso lo hablo a título personal, no debería serlo tanto. ¿Por qué? Porque finalmente el fiscal del estado, Camacho Osnaya, de inmediato también salió a descalificar el posible atentado. Cuando ese mismo lunes los tripulantes de esa camioneta empezaron a hacer sus declaraciones, ya temprano se estaba descalificando el hecho. O son muy eficientes, o me parece, son muy cercanos. Y ojalá fuera lo primero. Bueno, vámonos con... Mire, hay un tema que lo vamos a tratar la próxima semana a propósito de lo que la presidenta presentó como los derechos de las audiencias. Pero el día de hoy también, especialmente, vamos a recordar que hace 42 años... en la Olimpiada de Los Ángeles 1984, un día como hoy, Raúl González llegaba solo al estadio a ganar la medalla de oro en la prueba de caminata de 50 kilómetros. Por cierto, esa prueba ya no existe en las Olimpiadas. Vamos a escuchar la voz de Fernando Schwartz a propósito de este evento que hoy se cumple en 42 años de entonces.
5: Raúl González a la vuelta triunfal, a una vuelta y unos metros más de haber culminado su sueño. Séptimo lugar en Montreal 1976, sexto en Moscú 1976. 1980. Segundo en la caminata de los 20 kilómetros en Los Ángeles 84. Hoy te está acercando a la gloria. La campana suena y Raúl González no pierde la cadencia. Va en busca de la mejor marca olímpica. Nadie más lo sigue. Es una vuelta triunfal solo para México, que se está acercando para ganar su segunda medalla de oro en estos Juegos. Además, Raúl González se convierte en el primer mexicano de los Juegos Olímpicos de 1984 en conquistar dos medallas. El estadio lo saluda, el estadio grita lleno de emoción. Es México acercándose a su segunda medalla de oro. Oiga usted la voz del Memorial Coliseum. Mil almas impulsando a Raúl González. Le están llevando una bandera, uno de seguridad tiene que sacar a este fanático que se ha desbordado. Acercándose a la última curva, ningún otro competidor está apareciendo por el túnel. Raúl González con una ventaja que nadie pensó iba a tener. Mauricio Damilano claudicó, Raúl González no. Ha llevado un paso constante, ha estado haciendo la labor tal y como él la veía venir. Vengo bien preparado a los Juegos y a los 32 años me voy a llevar la medalla de oro, me dijo Raúl González después de haber ganado la plata en los 20. Y aquí, como los hombres, Raúl González está cumpliendo 32 años de edad, maestro de educación física, vive en México, en Lomas de Sotelo, trabaja con el gobierno de Nuevo León. Ahí viene entrando Raúl González, la gloria la tiene él solo, la gloria para México, la segunda medalla de oro para nuestro país en Los Ángeles 84.
0: Una transmisión que se generó desde Los Ángeles, y bien decía Fernando Schwartz, llega solo al Memorial Coliseum, que por cierto dentro de 2 años se llevará a cabo también ahí, pues la segunda ocasión que Los Ángeles, no, la tercera ocasión que Los Ángeles recibe unos Juegos Olímpicos. Una semana antes, Ernesto Canto ganaba la medalla de oro en 20 kilómetros y Raúl González obtenía la de plata. Una semana después, Raúl González corre los 50 kilómetros de caminata y gana la medalla de oro. 42 años de entonces. Sin duda, recordamos con mucho cariño a Raúl González, que luego se convirtió, se acordará, en el titular del deporte en el gobierno de Carlos Salinas de Gortari. Este bigotón que, sin duda alguna, marcó un antes y un después de la caminata. Por supuesto, Daniel Bautista, por supuesto, Ernesto Canto, que ya falleció, otros que le dieron gloria a unas Olimpiadas que usted recordará también, y si no se lo comento, las Olimpiadas de Moscú 80 sufren un boicot de la parte occidental del mundo. Estados Unidos, encabezándolo, no va a esas Olimpiadas. 4 años después, Rusia y el bloque socialista le corre la cortesía, y entonces pues tampoco acuden a esas Olimpiadas todos los involucrados. Esto ya ha cambiado, pero bueno, lo recordamos el día de hoy. Vámonos con la última pieza que el día de hoy hemos programado en nuestra propuesta musical. 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

Candid Love. En 1981, Lionel Richie escribe y produce el sencillo Endless Love, que graba, usted ya lo escuchó, con Diana Ross. Este tema sigue siendo uno de los 20 sencillos más vendidos de todos los tiempos y el mayor éxito en la carrera de ambos artistas. Si lo pudiéramos traducir, sería Amor sin fin, una canción grabada originalmente por Lionel Richie y Diana Ross, que fue publicada por la empresa discográfica en junio de 1981 como el sencillo de la banda sonora de la película del mismo nombre, que protagonizaba, por cierto, la entonces majestuosa Brooke Shields. Bueno, pues esta canción fue número uno en la lista de Billboard y permaneció ahí 9 semanas consecutivas, desde el 15 de agosto al 16 de octubre de qué año, de 1981. También alcanza los lugares más altos en la lista de Billboard Black Singles y estuvo en los primeros lugares en Australia, en Canadá, en Sudáfrica, en Reino Unido, en todo el mundo. Sin duda, una canción de época, por supuesto, escrita y dirigida por Lionel Richie.

Y en esta carrera que parece no tener fin de Lionel Richie, sin duda es uno de los cantautores más importantes de la industria discográfica de los últimos años. Tan solo él ha vendido más de 100 millones de discos en todo el mundo. Escuchó bien, más de 100 millones de discos en todo el mundo, que lo sitúa sin duda entre los artistas más vendidos de todos los tiempos. Esta noche la propuesta musical, y nos faltaron piezas, porque sin duda este hombre ha escrito una gran cantidad de melodías que nos han acompañado a lo largo de nuestra historia y de nuestra historia musical. De esta manera es como concluimos una edición más de Zacatecas por la Noche, a nombre de mi compañera Tere García, que está al otro lado del estudio, de Omar, que se quedó todo el programa, gracias Omarcito por ello, del ingeniero que se acaba de ir. Mi nombre es Horacio González, gracias, buenas noches, descanse, nos escucharemos el próximo jueves en punto de las 20 horas. Mi nombre es Horacio González, Zacatecas por la Noche.

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5: Shakira, what's it like to cross over and sing in English?
6: Bueno, yo creo que cuando la música penetra en el corazón del artista se produce como una conexión entre el espectador y el intérprete, ¿no? La poesía, las alusiones, hasta la danza, pero no cualquier tipo de danza, sino la danza.
5: But in English.

Cuando la luz del sol es ya poniente, gracias, Señor, es nuestra melodía. Recibe como ofrenda amablemente nuestro dolor, trabajo y alegría. Si poco fue el amor en nuestro empeño de darle vida al día que fenece, convierta en realidad lo que fue un sueño, tu gran amor que todo lo engrandece. Tu cruz, Señor, redime nuestra suerte de pecadora injusta e ilumina la senda de la vida y de la muerte del hombre que en la fe lucha y camina. Jesús, Hijo del Padre, cuando avanza la noche oscura sobre nuestro día, concédenos la paz y la esperanza de esperar cada noche tu gran día.

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0: Son las 7:33 de este miércoles 12 de agosto del 2026. Buenos días tengan todos ustedes. Gracias. Gracias por acompañarnos en la frecuencia del 91.5. Y bueno, desde aquí estamos celebrando y nos da mucho gusto recordar que el obispo de Zacatecas, Sigifredo Noriega Barceló, a 14 años de encabezar la diócesis de Zacatecas, está a punto de celebrar sus bodas de oro sacerdotales. Gran parte de ellas han sido dedicadas a la diócesis de Zacatecas. Desde aquí, querido amigo, un fuerte abrazo y los mejores deseos de que toda esta celebración sea no solamente un festejo en tu persona, en tu trayectoria sacerdotal, sino también un reflejo de tu trabajo en la diócesis zacatecana.
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0: Hoy en el periódico El Sol de Zacatecas, ya le decía, celebra el obispo sus bodas de oro sacerdotales. En portada aparece una entrevista del reportero Sigifredo Raúl, del reportero Raúl García, en la que señala que Sigifredo Noriega inició los festejos por sus 50 años de sacerdocio. También reflexionó sobre la etapa que vendrá al cumplir 75 años de vida este mismo año. Esa es la nota principal del periódico El Sol de Zacatecas. Periódico El Diario, su nota principal, vinculan a proceso a dos personas por multihomicidio. Osvaldo es de Durango y Lionel es de Sinaloa. Permanecen en prevención preventiva. El fiscal Cristian Camacho informó que se tienen pruebas de su participación, de la participación de los jóvenes en el asesinato de 10 empresarios y funcionarios del pasado 18 de julio. La vivienda inaccesible aleja a jóvenes de posible compra aquí en Zacatecas. Avanza la constitución del clúster automotriz aquí también en la entidad. Estancado el plan de municipalizar tránsito del estado allá en el municipio de Fresnillo. Hoy en el periódico La Jornada vinculan a proceso a dos personas por el caso de el multihomicidio. Piden universitarios armonizar calendario de la Universidad Autónoma de Zacatecas con las fechas de la Secretaría de Educación Pública. Ya está en puerta la Feria Nacional de Zacatecas y están implementando una estrategia para evitar afectaciones a los vecinos. Anuncian foro de infraestructura para revelar avances de obra pública. Periódico La Imagen arranca instalación del clúster minero.
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0: La temperatura en este momento es de 12 grados de los 25 que nos esperan para el día de hoy, en el que se aleja la posibilidad de lluvia. Tendremos el amanecer se registró a las 6:25 y la puesta del sol será a las 7:24 minutos. Hoy hay eclipse, por cierto, no será visible en cielo mexicano, pero hoy se registra un eclipse total de sol.
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0: 12 de agosto celebramos el onomástico de Herculano, Fortino, Aniceto, Avelino, Maximiliano y Felísima. Muchas felicidades a quien llevan este nombre. Feliz cumpleaños, querido amigo Leobardo Muro Romo. Mi querido Leobardo, te mando un fuerte abrazo con mucho cariño, con los mejores deseos. Que te la pases bien siempre, siempre en compañía de tu familia, de tus amigos y de tus seres queridos. Saludamos también a Sergio Armando Durán, mi querido Sergio Armando, locutor zacatecano que hizo una gran trayectoria allá en la ciudad de Los Ángeles, sobre todo en el ambiente de la charrería. Felicidades, Sergio Armando Durán.
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2: De agosto, 1854, se declaró triunfador a Jaime Nuno para que su música armonizara las letras del himno nacional mexicano. 1964, Sudáfrica es excluida de los Juegos Olímpicos debido a su política racista. 1981, en Estados Unidos, IBM introduce al mercado el primer ordenador personal, PC o Personal Computer. 1984. En Estados Unidos comienzan los Juegos Olímpicos de Los Ángeles con boicot de los países del Este, en respuesta del boicot que hicieron los estadounidenses en las anteriores Olimpiadas celebradas en Moscú. Mario Fortino Alfonso Moreno Reyes, quien nació en la Ciudad de México el 12 de agosto de 1911 y murió el 20 de abril de 1993, conocido como Mario Moreno y por su apodo Cantinflas, fue un mimo, actor, productor, guionista y comediante del cine mexicano.
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0: José Marco Antonio Olvera Acevedo, delegado del Comité Ejecutivo Nacional del Partido Revolucionario Institucional en Zacatecas, destacó que la ruta para terminar con el mal gobierno encabezado por David Monreal es la alianza. Primero se debe de conformar y después se verá quién la encabeza. A ver, Pepe. Vamos a poner, no estamos contentos. E inclusive se ha formado un grupo anti-Monreal. El mismo Ricardo ha dicho que la marca ya se acabó. Pero, ¿hacia dónde va todo ese descontento? La oposición no canaliza nada. ¿Qué pasa ahí en esa parte?
1: Bueno, mira, yo creo que lo más importante es, primero, como bien tú lo dices, estar conscientes de que los zacatecanos no estamos contentos. Enseguida tenemos que tomar medidas para poder ganar en las elecciones y hacer un cambio de gobierno en Zacatecas. La ruta se tiene que ir construyendo y la ruta, en mi opinión, es la coalición. Esa es la primera condición para que podamos transitar rumbo al éxito electoral el año que entra. Ahora bien, la coalición no se puede construir con buenos deseos. Tenemos que sentarnos y acordar con los partidos que no están con el oficialismo, que no están con Morena, para poder construir esa, primero el acuerdo de coalición. Luego vemos quién la encabeza y de qué manera se selecciona a quien tenga que encabezar. ¿Sí? Entonces, el primer paso es tener la capacidad de construir la coalición. De otra manera, no hay mucho que hacer. Incluso el Morena, el gobierno del estado, está empeñado en que no haya coalición. Ellos le apuestan a que no haya coalición, porque al no haber coalición, la votación se fragmenta. Uh-huh. Y Morena puede ganar con una diferencia pequeña de 10,000, 15,000 votos. Entonces, primer paso, construir la coalición. No es una tarea fácil, definitivamente no es una tarea fácil. Nosotros estamos trabajando y estamos construyendo esa coalición, ¿verdad? Pero ese es el primer paso. Luego, la otra reflexión que yo me permito hacerle a los zacatecanos es que no nos detengamos en quién va a encabezar, porque no tenemos el perfil perfecto. No, lo que importa es la coalición, ¿sí? Y desde luego, obtener o llevar el mejor perfil, eso sí. Pero hay veces que dicen, no, es que si no va fulano en la coalición, yo no le entro. Eso no nos ayuda mucho. Lo primero es la coalición. Y enseguida vemos quién la encabeza y cómo.

0: Los partidos que no quieren la alianza para ganarle a Morena en el proceso del 2027, como el caso de Movimiento Ciudadano, son partidos que no quieren a Zacatecas, afirma José Marco Antonio Olvera Acevedo, delegado del Comité Ejecutivo Nacional del PRI en Zacatecas, quien además aseguró que el hecho de que Ricardo Monreal esté en las grandes ligas de la política no sirve de nada porque no le ha traído nada bueno a Zacatecas.
1: Bueno, es que aquí hay otra cuestión que tenemos, otra definición, otra reflexión que tenemos que hacer. A ver, en realidad esos partidos que están en duda, ¿quieren a Zacatecas? ¿Quieren un cambio? Yo le pregunto a Jorge Álvarez Maínez, ¿quieres tú, Jorge, que siga lo mismo? Bueno, ya sabemos cuál es el camino. Sin embargo, yo espero que él quiera a Zacatecas y quiera un cambio para Zacatecas, porque el asunto de fondo, Pancho, es si los zacatecanos estamos dispuestos a que este estado siga siendo gobernado por una misma familia. Ese es el tema. Ese es el tema. Y si tú me preguntas, bueno, ¿qué tiene de malo? Pues tiene mucho de malo porque no le han traído nada bueno a Zacatecas. No le han traído nada bueno a Zacatecas. Yo hago una reflexión. Mucha gente me dice, no, es que el doctor Monreal, y se les llena la boca con el doctor Monreal. A ver, yo aprecio y estimo y respeto a Ricardo Monreal. Yo competí con él en 98. Pero yo les hago una pregunta. Gracias a que Ricardo Monreal ha llegado a los altos niveles, a las grandes ligas de la política en México, sí. ¿Y de qué le ha servido a Zacatecas? ¿Qué ha traído a Zacatecas esa capacidad política, esa habilidad, esa capacidad política de Ricardo Monreal? Nada. Le ha traído una nueva generación de ricos y le ha traído malos gobiernos como el que tenemos ahorita. Y todavía quieren meter a una familiar de gobernadora. A mí me parece que eso ya los zacatecanos no podemos permitirlo y por eso es importante insistir en que para lograr el cambio en Zacatecas, el camino, la solución, es la coalición.
0: Carlos Peña Vadillo, diputado y presidente del Comité Directivo Estatal del Partido Revolucionario Institucional, explicó que están trabajando y reestructurando los comités municipales con miras al proceso electoral del 2027. Añadió que es una de las actividades que se tienen para seguir recuperando la confianza de los zacatecanos.
2: Pancho, hemos iniciado un proceso de renovación de los 58 comités directivos municipales. Nosotros nos estamos preparando para el 2027 y parte de ese proceso es renovar en 2026 nuestros comités directivos municipales. Cumplimos ya una primera convocatoria de 32 municipios. Hoy estamos inmersos en la convocatoria de los 26 restantes. Y esto nos va a permitir reestructurar muchas de las tareas que tenemos de cara al proceso electoral del próximo año. Esto implicará renovar también nuestros comités seccionales, de los que llevamos avances importantes. Nos permitirá también actualizar nuestros consejos políticos municipales, el consejo político estatal, porque finalmente lo hemos dicho de manera reiterada como partido. Queremos estar listos. En el caso de que tengamos que ir solos, queremos estar preparados para poder sumar y para poder aportar en una gran coalición a favor de Zacatecas, pero lo más importante, queremos estar cerca de nuestra militancia, Francisco, y eso lo estamos haciendo todos los días a través de la dirigencia estatal, de sectores y organizaciones, y por supuesto hoy desde este proceso de renovación, de actualización de nuestros comités municipales.
0: Carlos, ¿cómo están los municipios? Me refiero a esto. ¿Están apoyando a un partido? ¿Están apoyando a otro partido? Porque todo el mundo está visitando a los municipios y todo el mundo tiene sus reuniones.
2: Bueno, yo creo que nosotros estamos concentrados justamente en atender hoy la militancia. Efectivamente, nosotros tenemos una presencia siempre detectada en los municipios y que tiene que ver por parte de Morena con quien es la estructura del bienestar. Hay presencia de quienes aspiran dentro del Partido Verde, hay presencia en algunas reuniones de Movimiento Ciudadano. Todos los partidos, yo creo que están haciendo su esfuerzo, Acción Nacional, el PRD, pero nosotros no estamos distraídos en lo que ellos hagan o dejen de de hacer, Francisco. Nosotros estamos concentrados en el PRI que queremos tener, y es un PRI que se resulte de nueva cuenta atractivo, que vuelva a ser competitivo y sobre todo que pueda recuperar la confianza de la gente, esa que perdimos en otros procesos, que en el 24 recuperamos en gran medida en el Estado. Por eso somos hoy la primera fuerza de la oposición, pero estamos totalmente convencidas y convencidos que lo que queremos regresar a hacer es la primera opción para poder acompañar, para poder respaldar y para poder rescatar a Zacatecas, y en ello estamos trabajando todos los días.
0: ¿Un partido político está atendiendo las necesidades en los municipios, como en el caso de ustedes?
2: Nosotros lo estamos haciendo a través del programa Aquí Está el PRI, Francisco. Nosotros no tenemos como tal hoy programas de impacto ante la ciudadanía como sí lo tienen algunos otros partidos que son gobierno. Nosotros, donde somos gobierno, no distraemos el servicio público, estamos concentrados en cumplir, en estar a la altura de la confianza de la gente, como es en los 10 municipios que gobernamos. Sin embargo, el PRI ha buscado, a través de programas de gestión, Aquí Está el PRI, a través de la capacitación permanente, a través de jornadas visuales, estar cercanos a las necesidades de la ciudadanía, y créeme que han sido programas de mucho éxito. La gente confía en el PRI, la gente le está apostando a que nosotros podamos beneficiarles a ellos y a sus familias, y eso lo seguiremos haciendo todos los días. Finalmente, hoy la realidad es que la economía en este país está devastada, Zacatecas no es la excepción, el dinero no rinde, en nuestros municipios no es la excepción, todo está más caro, es una realidad en México, y por eso es que nosotros hemos implementado programas y acciones que nos permitan contribuir desde la tarea del partido a poder acompañar a las familias zacatecanas que hoy viven en una situación delicada, preocupante y adversa en muchos sentidos, y el económico es uno de ellos que de manera cotidiana tienen que sortear.

0: Es importante recuperar la confianza del electorado en todo el país, pero principalmente en Zacatecas. Como priistas fallamos y como priistas estamos trabajando no solamente en recuperar la confianza de los zacatecanos, sino también en trabajar por el bien de Zacatecas. Esto lo afirma Carlos Peña Vadillo, presidente del Comité Directivo Estatal del Partido Revolucionario Institucional. Dejamos de creer en el PRI, porque falló el PRI. Pero, ¿qué está haciendo el PRI para recuperar la confianza del elector?
1: De entrada estamos buscando hacer buenos gobiernos donde nos han dado la oportunidad, Francisco. Buscamos también entender y aprender el ser oposición, pero también una oposición que sea responsable, una oposición que sea crítica, una oposición que señale, pero que también aporte hacia el Zacatecas que queremos tener, y por supuesto un PRI que regrese al territorio, que vuelva a abanderar las causas de la gente. Lo hemos platicado en otras ocasiones, Francisco. El PRI era el partido de maestras, de maestros, de las productoras y los productores del campo. El PRI era un partido de las mujeres, el PRI era el partido de los jóvenes. Hoy tenemos que regresar porque muchas veces nos distrajo el quizás hacer gobierno, nos distrajo la comodidad, nos ganó la soberbia a muchas y a muchos que tuvieron una oportunidad, y eso desatendió a la militancia, eso descuidó a la ciudadanía que nos daba confianza, y por eso hoy estamos entendiendo justamente esta parte, este proceso, y hoy debo decirlo con mucha responsabilidad, Francisco, el PRI está regresando al origen que le dio fuerza, que le dio fortaleza y que le dio claridad para poder enfrentar los problemas de este país, de este estado, de los municipios, y yo estoy convencido que el 2027 será una gran oportunidad para poderlo demostrar, partiendo de que la confianza se le dio a Morena, a sus aliados. Hoy tienen de destrozado al país, hoy Zacatecas vive uno de sus momentos más adversos, seguimos siendo la última entidad en todo, y eso nos obliga a nosotros a corregir, pero sobre todo a buscar proponer para hacer las cosas bien, y eso lo estamos trabajando desde el PRI en el territorio con los 58 municipios y abanderando las causas y las demandas de la gente.
0: Oye, lo mismo que le pasó al PRI le está pasando hoy a Zacatecas, le está pasando hoy al gobierno. No trato de comparar, pero hemos perdido la confianza en el actual gobierno. ¿Esa es una ventaja que ustedes quieren aprovechar?
1: Bueno, nosotros no podemos solamente apostar a que hoy hay decepción, a que hoy hay rechazo, a que hoy el gobierno está reprobado, a que hoy la ciudadanía quedó desencantada y en muchos casos molesta por lo que se les ofreció y nunca llegó. Sin duda es un factor, Francisco, pero nosotros no podemos solamente apostar a ello. El PRI por eso está trabajando en su territorio, en su estructura, en fortalecer cómo vamos a ser, reitero, más competitivos, más atractivos para poder recuperar esa confianza, y lo estaremos fortaleciendo de manera permanente desde la renovación de nuestros comités municipales, con el buen trabajo que hagan nuestras presidentas y presidentes municipales, con nosotros poder ser desde la legislatura federal, desde la legislaturas locales, particularmente en Zacatecas, una oposición crítica, responsable, pero que también lleve en la alternativa la posibilidad de cambiar la realidad que hoy vivimos y que hoy tenemos. Sí, hoy vemos una realidad distinta, hay desencanto, hay decepción de los gobiernos morenistas, pero nosotros no fincamos en ello nuestra estrategia, Francisco, nosotros le estamos apostando al trabajo, al resultado y al compromiso que las y los priistas sabemos tener por Zacatecas.

0: La Secretaría de Salud recomienda mantener limpios tinacos y cisternas para garantizar la calidad del agua de uso doméstico. El coordinador de la Jurisdicción Sanitaria número 1 de Zacatecas, Ricardo Espinosa, informó que las higienes en estos recipientes forman parte de la prevención de enfermedades bacterianas y virales, y más aún en esta temporada de calor.
1: Que estemos considerando la calidad del agua, la importancia que tienen nuestros tinacos con la calidad del agua que están emitiendo al interior de las casas habitaciones. Entonces, recuerden que pues llegamos, nos cepillamos, preparamos alimento, nos cepillamos la boca, la higiene de la boca, muchas situaciones que son básicas para la contención de los brotes. Primero, visualizar nuestro tinaco de agua o bien nuestra cisterna. Muy importante que esta esté sellada o que esté tapada. Y recordemos también que el agua que viene de la red pues no viene 100% pura. El agua acumulada pues va generando hongos, bacterias y nos predispone a enfermedades como hepatitis, enfermedades gastrointestinales, enfermedades virales. Recuerden que el lavado de mano es indispensable para la contención de cualquier brote de transmisión de tipo viral. ¿Cómo vamos a hacer la limpieza de nuestro tinaco en casita? Pues bueno, vamos a quitar la tapa, se vacía por consiguiente el tinaco o la cisterna, se tapa la salida de agua. Posteriormente podemos quitar el flotador para no tener algún accidente. Ya que esté vacío el tinaco, pues podemos considerar 10-15 centímetros que se queden en el fondo para continuar con la limpieza. ¿Qué voy a ocupar? Vamos a ocupar pues una tina, una escoba, un cepillo, jergas limpias, un recogedor, material básico. Es muy importante mencionarles lo de la prevención y el cuidado que tenemos, que debemos de tener es si podemos usar gafas o gogles y un cubrebocas, porque vamos a usar producto químico. ¿Qué producto químico? Cloro. ¿Qué tipo de cloro vamos a utilizar? Pues vamos a utilizar el cloro comercial, el cloro industrial no. Generalmente ya viene diluido, es del 3 al 6%, que es el cloro que vamos a ocupar. ¿Cómo vamos a hacer la dilución para iniciar con la limpieza del tinaco? La dilución, vamos a utilizar 5 mililitros de cloro comercial para cada litro de agua. Es decir, si usamos 10 litros de agua, vamos a utilizar 50 mililitros de cloro. Muy importante, no usar detergente de ningún tipo y menos mezclarlo con el cloro. ¿Por qué? Porque se neutralizan, se inactivan las sustancias. Entonces no vamos a estar haciendo ninguna higiene para nuestro tinaco. Se hace la limpieza con la escoba o con un cepillo de arriba hacia abajo. Durante 15-20 minutos se deja reposar otros 10 minutitos y procedemos a enjuagar con agua limpia. Los residuos de agua que queden con cloro se pueden limpiar con el recogedor o con las jergas limpias.

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Zacatecas, una ciudad atrapada entre dos amores. Bueno, también entre dos gobiernos. Zacatecas capital no puede convertirse en el campo de batalla de dos proyectos políticos. Y sin embargo, lo es. Las diferencias entre el gobernador David Monreal y el alcalde Miguel Varela podrán tener explicaciones partidistas, electorales o incluso personales, pero ninguna justifica que los ciudadanos terminen pagando las consecuencias de una relación marcada por la confrontación. Gobierna el Estado, el otro, su capital. Ambos fueron electos para resolver problemas, pero no para darle más problemas a la ciudadanía zacatecana. No para administrarlos desde trincheras diferentes. La ciudad necesita seguridad, mejores calles, servicios públicos eficientes, movilidad, agua, limpieza, recuperación del centro histórico, promoción económica y una estrategia capaz de devolverle vitalidad a una capital que durante años ha enfrentado problemas de deterioro y pérdida de dinamismo. ¿Quién tiene la responsabilidad? Bueno, la respuesta cómoda y cínica consiste en echarle la culpa al adversario. Esta responsable es reconocer que muchos de estos problemas exigen coordinación entre municipio, Estado y Federación. David no puede observar al ayuntamiento solamente como un territorio gobernado por la oposición. Y Miguel tampoco puede convertir cada diferencia con el gobierno del Estado como argumento de sus propias y muchas limitaciones. Los dos van a ser juzgados por sus resultados. El problema es que mientras ellos disputan espacios públicos, Zacatecas no puede esperar. La capital debería ser escaparate del Estado. Una ciudad limpia, segura, ordenada, atractiva para visitantes, inversionistas y principalmente para quien la habita. Conseguirlo exige recursos, es cierto, pero también voluntad política y capacidad para construir acuerdos. Y ambos gobernantes no han demostrado ni madurez, ni voluntad política, y mucho menos capacidad. Todavía tienen tiempo para hacerlo, pero no lo van a hacer. Monreal y Miguel no necesitan ser aliados políticos ni compartir proyectos electorales. Necesitan algo mucho más elemental. Entender que gobiernan para los mismos ciudadanos. Porque cuando los dos gobiernos convierten sus diferencias en una confrontación permanente, quizá alguno de ellos termine ganando. Pero existe el riesgo de que Zacatecas siga perdiendo. Y esa sería una derrota que ninguno podría atribuirle solamente al otro. Zacatecas capital no está bien, lo sabemos. Pero tampoco es toda la culpa de Miguel Varela, que tiene lo suyo. También hay que reconocer que mucha culpa se debe al mal actuar del gobierno de David Monreal.

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1: Ocho de la mañana con 8 minutos en la línea telefónica. Jorge Miranda, secretario de Economía de la actual administración. Jorge, me da mucho gusto saludarte. Buenos días.
2: Igualmente, mi estimado y querido Pancho, muy buenos días. Como siempre, es un gusto estar en tu espacio informativo. Y bueno, pues enviamos un saludo a toda la gente que nos escucha.
1: Jorge, vamos empezando esta plática, esta entrevista, con el clúster automotriz. ¿En qué consiste este clúster y en qué etapa de su formación va?
2: Fíjate que justo acabamos de presentar pues lo que será la ruta crítica para la conformación del clúster minero, que debiera de estar a más tardar durante el mes de diciembre. Nos está ayudando un especialista que hoy es el presidente del clúster automotriz de Nuevo León. Y bueno, pues ha... participado en más de 10 clubs, experiencia con una gran trayectoria. Ay, bueno, pues ello nos garantiza.
1: Te estoy perdiendo, Jorge.
2: ¿Me escuchas?
1: Bueno.
2: Bueno.
1: Sí, ahora sí te escucho.
2: Entonces te decía que eso nos garantiza un buen resultado. Esta persona que tiene una experiencia tremenda en la constitución de clústeres automotrices en el país. Quiero decirte que hoy Zacatecas tiene una industria muy robusta en la industria manufacturera asociada al sector automotriz, casi 30 empresas que generan alrededor de 35,000 empleos directos. Y bueno, pues la idea es que, y lo ponemos como ejemplo, cuando inició el clúster automotriz de San Luis Potosí, eran 6 empresas, nosotros casi tenemos 30. Entonces ya es justo y necesario que tengamos este clúster, que es un elemento muy importante, porque los clústeres automotrices en el país son ecosistemas que conviven entre sí, y bueno, pues aprovecharemos sin duda nuestra ubicación geográfica extraordinaria que tenemos en Zacatecas para seguir atrayendo más empresas de la industria automotriz a nuestro estado.
1: Jorge, la empresa automotriz que está instalada en Zacatecas es aquella que se dedica a surtir, ¿verdad?, los componentes para armar un automóvil, un camión. Pero no estamos hablando de que venga una armadora, ¿verdad?
2: Mira, ese yo creo que va a ser el paso que sigue. Yo creo que la siguiente administración gubernamental es un tema que se tendrá que priorizar, porque hoy Zacatecas ya está preparado para ello. Y como te digo, tenemos una industria asociada al sector automotriz muy robusta, tú lo dijiste bien. Nosotros producimos insumos para muchas marcas, ¿verdad? Para General Motors, Toyota, hasta Tesla, imagínate. Entonces, hoy desde Zacatecas se producen piezas pues que para vehículos que van a todas partes del mundo y fundamentalmente a Estados Unidos de Norteamérica. Y fíjate que aquí se da una condición muy interesante, Francisco, cuando empezamos a ver el embate arancelario de nuestro principal socio comercial. Lo primero que pensamos es que íbamos a perder empleos de manera acelerada. Sin embargo, hoy estamos viendo que la industria automotriz no solo está en un proceso de consolidación, sino de crecimiento, en virtud de que muchos de los componentes de los vehículos se hacían en Asia, particularmente en China, y hoy, por el Tratado de Libre Comercio de América del Norte, se obligan a que todos esos componentes regionales, todos esos insumos, se hagan en México y por supuesto en Zacatecas, de tal suerte que todas las empresas, la que me digas, están en un proceso de expansión muy interesantes. Y bueno, pues nosotros podemos observar dentro de las 20 economías en el país, pues que la industria automotriz ha sido un gran lo vemos en Jalisco, lo vemos en el Estado de México, lo vemos en Coahuila, lo vemos en Chihuahua, lo vemos en Sonora, lo vemos también en Querétaro, en Guanajuato. Y bueno, pues sabemos que ese es el camino de la industrialización y particularmente en el tema automotriz.
1: Jorge, ¿la política de aranceles de Donald Trump en Estados Unidos no afectará o está afectando esta política de crecimiento automotriz en Zacatecas?
2: Fíjate que la política de los aranceles, Francisco, bueno, esos ya no nos los vamos a poder quitar, es que él mismo señaló que era su palabra favorita, pero sí hay que decirlo también, en el caso de México sí tenemos una consideración muy grande, muy especial. El arancel pues prácticamente es el más pequeño que le aplican a un país en el mundo.
1: Jorge, se nos corta.
2: Ahí ya me estás escuchando.
1: Ya, ahora sí, ya.
2: Ah, y entonces quien finalmente paga ese arancel, Francisco, pues es el consumidor norteamericano. Lo observamos en el caso de las legumbres, en el caso del tomate. Pues el consumidor norteamericano está dispuesto a pagar el diferencial de precio con tal de consumir pues tomate mexicano, aguacate mexicano, pues que tiene un sabor distinto al aguacate o al tomate que se produce en Estados Unidos o en otras partes del mundo. Es por ello que también esta política arancelaria pues no le ha gustado mucho al pueblo de Estados Unidos, en virtud de que se han encarecido los productos, los precios, y bueno, pues sabemos que rumbo a las elecciones intermedias en Estados Unidos, pues parece que no hay un ambiente halagador para el presidente Trump.
1: ¿El crecimiento de la industria automotriz y de la industria minera van a representar el futuro inmediato de Zacatecas en la parte económica?
2: Sí, definitivamente. Mira, la economía tiene cuatro pilares así sustantivos fundamentales. El primero, como bien lo dijiste, tiene que ver con la minería. Zacatecas es el segundo estado, solo por debajo de Sonora, en producción total, en el valor total de la producción de la minería, solamente dos puntos porcentuales por debajo de Sonora. Con los últimos proyectos que nos autorizaron, estamos convencidos que Zacatecas será la potencia minera de México, y pues con todo lo que hemos señalado, ¿no?, paga muy por encima de la mejor industria pagada en el país. Y bueno, pues estamos convencidos que trabaja con sobre todo con los temas de cuidado del agua y medioambientales, estándares más altos a nivel mundial. Los tenemos.

0: muy robusta en Zacatecas, cada vez más robusta, siguen llegando empresas asociadas a la industria automotriz. El otro sector muy importante es el de servicios, que también es un sector muy importante para Zacatecas, para nuestro estado. Y el cuarto es el tema de la agroindustria, que como tú sabes, tendremos mañana y pasado una misión precisamente a Texas, que Texas solo es la octava economía mundial. Bueno, pues lo que llevemos a Texas, sin duda no lo van a comprar. Y bueno, pues la idea es que irán alrededor de 35 empresarios en la idea de que muchos de ellos ya están en la condición de exportar sus productos.
1: Esto que estás diciendo de Texas, ¿es la misión comercial a Parrar, Texas?
0: Efectivamente, Francisco, es esta misión comercial que tendremos jueves y viernes, y en donde nos reuniremos con las autoridades norteamericanas, el CBP, en la FDA, vamos a estar también en el puente internacional de FAR, Texas. Y bueno, pues la idea es que tengan todos los elementos, un hub completo de contadores, abogados, etcétera, para que quien ya esté en la condición de exportar, de iniciar un negocio en Estados Unidos, pueda hacerlo y que se evite la curva de aprendizaje. Porque así como también puede haber sorpresas en nuestro país, pues allá igual, ¿verdad? Hemos tenido casos de gente que contrata a un abogado, a un contador, y que bueno, pues al final del día no les ayudan, por el contrario, les generan solamente gastos adicionales.
1: ¿Qué tantos productos zacatecanos están vendiendo en Estados Unidos, Jorge?
0: Fíjate que hay una gran área de oportunidad, hay un apetito enorme por los vinos, por el tema del mezcal, ahora el tema de la racada jerezana, que tú sabes, estamos ya en el proceso de obtener la indicación geográfica para que única y exclusivamente en Jerez se pueda realizar esta artesanía tan extraordinariamente hermosa y que es muy bien recibida en varios mercados, sobre todo en el mercado norteamericano. Pero así como eso, bueno, pues también hay cebolla, hay ajo, hay tomate, hay lechuga. El sector agroalimentario zacatecano es muy fuerte y bueno, pues creo que hoy muchos de esos empresarios ya están en una muy buena condición para poder exportar a Texas, que te reitero, Texas solo es la octava economía en el mundo.
1: Jorge Miranda, secretario de Economía, hemos tenido muchos meses con pérdidas en el empleo zacatecano, pero los últimos tres meses ha habido un aumento en los empleos, de acuerdo al INEGI y al Seguro Social. ¿A qué se debe?
0: Fíjate que a lo que te comentaba precisamente, que hoy muchos de los contenidos regionales y de los insumos que se hacían en Asia, particularmente en China, hoy se tienen que, por esa revisión exhaustiva que se hacen de todos los componentes que integran los vehículos, se tienen que hacer en Zacatecas, se tienen que hacer en México. Y fundamentalmente también tiene que ver con el crecimiento en sectores como el de la construcción, el tema agroalimentario, también el sector servicios está creciendo. Quiero decirte que a pesar del embate arancelario, prácticamente nosotros llegamos a la Secretaría de Economía justo cuando llega el presidente Donald Trump y empieza esta política de los aranceles. Y quiero decirte que si bien es cierto hemos tenido meses con pérdida de empleo, hemos tenido también meses a lo largo de este periodo de la era Trump con saldos a favor. Hemos construido esta política pública de las ferias del empleo de manera muy agresiva. Prácticamente estamos teniendo dos ferias del empleo al mes y donde se ofertan más de 1,000 plazas de distintas disciplinas y sectores, en la idea precisamente de ir vinculando a la gente que eventualmente no tiene trabajo o pierde su empleo en una nueva empresa. Y bueno, pues la verdad es que nos da muchísimo gusto que la industria minera, que todo el tema también asociado al sector automotriz, el sector servicios y el tema agroindustrial, estamos trabajando muy de la mano para que podamos vincular a todas esas personas que andan buscando empleo, que puedan obtener uno.
1: Jorge, también tuviste hace unos días una reunión para ampliar la conectividad

0: actividad aérea. ¿De qué se trata esto?
1: Mira,
0: oye, y aprovecho, ¿cómo está funcionando el vuelo a Guadalajara?
1: Fíjate que justo fue de los temas primeros que abordamos, está funcionando muy, muy bien. Les hicimos ahí nada más alguna consideración con el horario, ¿verdad? Que ojalá pudiese irse temprano y regresar en la tarde, pues un poco para que gente que vaya de negocios a Guadalajara, pues se pueda ir en el vuelo en la mañana y pueda regresar por la tarde. Pero la verdad es que está funcionando extraordinariamente bien. Y bueno, pues ahora en lo que estamos pensando es un vuelo Ciudad Juárez, Zacatecas, Aeropuerto Internacional de la Ciudad de México, en caso de que haya slots, que es muy complicado, y si no, al AIFA. Ahora que ya inauguraron el tren ligero, yo ya lo hice ese recorrido, vuelas al AIFA, y del AIFA agarras el tren ligero y te lleva a Vista Hermosa. No es Vista Hermosa, es al centro de la Ciudad de México, y haces un recorrido de 35-40 minutos máximo. Entonces ya queda ahora sí muy atractivo también el AIFA para que tengamos una opción adicional, porque pues tú sabes las quejas que ha habido de este único vuelo que tenemos, que es muy caro y que pues luego a veces se suspende, ¿no?
0: Muy bien, Jorge. Inversión alemana en minería, también es un proyecto que ya se está convirtiendo en realidad.
1: Bueno, tú recordarás que tuvimos la visita del excelentísimo embajador de Alemania en nuestro país, y bueno, pues esa fue, digamos, la puerta de entrada para que la tercera economía en el mundo, que es Alemania, tú recordarás Estados Unidos, China y luego Alemania, nos interesa muchísimo que puedan llegar a Zacatecas. Con las empresas alemanas tenemos ya muchas décadas de convivir con ellos. Siemens fue la primera empresa alemana que llegó a nuestro país, y bueno, pues ellos traen la verdad muchas ganas de invertir, y sobre todo viendo la gran oportunidad que significa Zacatecas en el tema de minería. Ellos tienen también, al igual que los suecos y los finlandeses, equipos muy sofisticados para la industria minera. Y bueno, pues nosotros les decíamos que sí es importante para darle seguimiento en el tema de refacciones, de mantenimiento, etcétera, pues que vengan y se instalen, como lo hizo Sandvik y Epiroc, empresas suecas y finlandesas, para que eventualmente pues puedan darle servicio y mantenimiento a sus vehículos pesados.
0: Jorge, yo te agradezco que me hayas recibido la llamada. Te quiero hacer una pregunta. ¿Entregas buenos resultados para el quinto informe de gobierno?
1: Mira, yo creo que en esta condición tan adversa que estamos viviendo, algo totalmente inédito, cambió prácticamente lo que conocíamos como globalización. Hoy tenemos un nuevo orden económico mundial, y nos parece que se ha hecho un muy buen esfuerzo, y creemos que hoy están las bases para que la siguiente administración pueda ir por una armadora y bueno, pues ahora sí tengamos un detonante económico muy fuerte para nuestro estado.
0: Jorge, muchas gracias, te mando un abrazo.
1: Abrazo de regreso, Francisco, muchísimas gracias, un saludo a quien está escuchándonos, gracias.
0: Gracias, buenos días. Son las 8 de la mañana con 25 minutos. Vamos a una pausa y regresamos.
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0: La Secretaría de Salud no tiene una notificación formal sobre este caso de intoxicación masiva de personas durante una fiesta allá en el municipio de Fresnillo y donde se consumieron alimentos contaminados. El jefe del Departamento de Productos y Servicios, William González, informó que se abrió una investigación a través de la jurisdicción de aquel municipio, pese a que no se ha presentado una queja. Señaló que se desconoce cuántas personas se vieron afectadas y el estado de salud que hasta el momento tiene cada una de ellas. La información que se conoce es lo que se ha dado a conocer a través de las redes sociales.
1: Hasta la fecha no se ha recibido una notificación formal, ya se hizo una verificación al establecimiento, pero aquí hay que dejar algo muy claro. Ya pasó mucho tiempo de que cuando fue el evento a cuando nosotros nos percatamos de que había habido sucedido ese acontecimiento. Estoy hablando de 7 días. Entonces, en ese periodo, en ese lapso de tiempo, definitivamente ya no hay producto del que se consumió para nosotros poder realizar el muestreo de los alimentos y enviarlos a analizar al laboratorio correspondiente. Entonces, lo que se está haciendo aquí es la vigilancia sanitaria al establecimiento como tal, ¿sí? Y ya lo que se encuentre, de acuerdo al acta levantada por los compañeros de Fresnillo, uh-huh, entonces se le van a notificar los resultados al propietario del establecimiento. Uh-huh. Tenemos entendido nosotros, luego, porque no se ha recibido una queja formal, es el establecimiento donde se preparó el servicio de comida que se dio, no donde se realizó el evento, uh-huh, sino donde fue preparado el los alimentos.
2: ¿Se desconoce por parte de la Secretaría de Salud sobre cuántas son las personas afectadas?
1: Hasta la fecha nosotros, como Protección contra Riesgos Sanitarios, no hemos recibido el informe de cuántas personas pudiesen estar intoxicadas y pudiesen estar hospitalizadas. Todo se está manejando a través de los comentarios que se dicen, okay, o se leen en redes sociales o de persona en persona. Pero oficialmente nosotros no tenemos un registro de cuántas personas hayan sido intoxicadas y cuántas estén hospitalizadas.
0: El jefe del Departamento de Productos y Servicios de la Secretaría de Salud, William González Serrano, mencionó que mediante historial clínico será la única vía por la cual se pudiera conocer lo que ocasionó la intoxicación masiva de personas tras una fiesta en el municipio de Fresnillo. Esto al referirse que la investigación que realizó la Autoridad de Salud fue tiempo después del percance.
1: El establecimiento ya fue verificado, ya se levantó el acta, ya está en poder de la jurisdicción sanitaria número 3, entonces ellos, de acuerdo a lo que encontraron en el momento de la visita, aquí uh-huh, hay que ser muy precisos, sí, se asienta lo que se encuentra al momento de la visita, ellos van a dictaminar y van a notificarle al propietario responsable del establecimiento lo que pudo haber afectado o más bien en lo que haya salido mal, si es así el caso. Desconozco el dato, no me han pasado el informe tampoco la jurisdicción sanitaria de Fresnillo, uh-huh, pero se hizo posterior o días después al evento. ¿Sí? Uh-huh. Al evento. Sí, entonces, ¿qué le quiero decir con esto? Que ya no vamos a encontrar producto, que ya no vamos a encontrar alimento, que a lo mejor pudiesen haber hecho una limpieza exhaustiva, o sea, uh-huh, y le recalco, se asienta lo que se ve en el momento de la visita de verificación.
2: Diríamos, ya sería complicado pues evaluar o dictaminar en verdad qué fue lo que pasó, qué fue lo que les hizo daño.
1: Así es, por el tiempo que ha transcurrido sí va a ser un poquito complicado. A través de la historia clínica pudiese deducirse, pero eso ya es competencia de otra área, que ya sería del área médica, sí, a través, no sé, del área epidemiológica o del área de atención médica, ellos pudiesen tener más datos precisos, que los mismos pacientes pudiesen haber proporcionado o los familiares de los mismos. Uh-huh. Es de que hay personas que están hospitalizadas, no hemos entendido, no hemos recibido nosotros un reporte oficial, uh-huh. Esto es a través de lo que nosotros hemos leído, y de varias de ellas sugieren haber estado en el mismo evento, uh-huh. O haber consumido el mismo producto. Entonces, eso es lo que el área de atención médica va a recabar, uh-huh. O puede recabar y puede deducir o puede decir que pudo ser la causa cierta cosa, le digo, el alimento, el clima, el agua, el transporte, lo que haya sido, pero en base a lo que ellos nos puedan comentar.
0: Son las 8 de la mañana con 35 minutos. En otra información, la sección 34 del Sindicato Nacional de los Trabajadores de la Educación pidieron al gobierno del estado y a la Secretaría de Educación su intervención ante autoridades federales para continuar con la mesa tripartita. El secretario de la sección, Filiberto Frausto, mencionó que tras cancelarse dicha mesa de diálogo por inconformidad del gobierno federal, tras la manifestación de maestros durante la visita de la presidenta Claudia Sheinbaum en julio, existe incertidumbre para el avance de acuerdos pactados con anterioridad, por lo que se busca que se continúe con las mesas de negociación.
3: Para ver si es posible que también nos apoye, puesto que es de interés también de ellos, me imagino, e incluso puede ser de interés del gobierno del estado, el gestionar la mesa tripartita cancelada el 21 de julio por una manifestación de la contra la presidenta, una manifestación en la gira que realizó en Río Grande. Sí hicieron el compromiso, que se consiga, pues ya sería otra cosa, pero sí hay el compromiso de la autoridad, si hay buena voluntad, ojalá prospere esa gestión y podamos en los próximos días ya tener una buena noticia para nuestras compañeras y compañeros, que es entre pendientes, uno de los que más preocupa a nuestros compañeros, porque de ello depende de algunos beneficios y que se resuelvan algunas problemáticas aquí en el estado. Sí, no, para nosotros no hay ningún problema si es en Zacatecas o es en la Ciudad de México. Nosotros siempre con una excelente voluntad no condicionamos, no nos detenemos en detalles secundarios o menores, y donde se desarrolle, si se fija la fecha, no nos interesa si es en Zacatecas o es en la Ciudad de México, donde sea, nosotros acudimos con el compromiso de siempre. Somos muy respetuosos con las autoridades también. En esta mesa tripartita tenemos la fecha de pago de una beca para hijos de trabajadores, una beca que se otorgaba aquí en el estado y que la federación hizo el compromiso de atender o de entregar, y hay algunas peticiones, pues es un pliego de demandas sobre el que esperamos una respuesta. Todas son demandas justas, razonables. Entendemos que por cuestiones presupuestales no todas se pueden atender, pero tenemos una demanda muy noble que tiene que ver con un bono, la petición de un bono para los maestros que desempeñan una doble función, uh-huh. En las escuelas multigrado, en las escuelas rurales, que consiste esa doble función en atender grupos con dos o hasta 6 grados, algo muy complejo, pero además también tienen que cumplir con la función de dirección, la función directiva, lo que implica un esfuerzo extraordinario, pero además también implica que el maestro o la maestra tenga que hacer gestiones para el mejoramiento de su escuela, o a veces hasta la de la propia comunidad, y termina desembolsando de su cheque o de su salario para poder hacer estas gestiones, lo cual pues es ya de por sí injusto, y estamos solicitando un bono o un incremento en su pago un incremento quincenal para que pues por lo menos no tenga que poner de su bolsa, no tenga que hacer una erogación de su salario.
0: Son las 8:39, docentes y trabajadores sindicalizados de educación media superior amenazan con impedir el inicio del ciclo escolar tras el incumplimiento de acuerdos con el gobierno federal. El dirigente sindical del Colegio de Estudios Científicos y Tecnológicos en Zacatecas, CECITES, el ex Lucio Cuauhtémoc Mendoza, dio a conocer que desde el Frente Nacional de Sindicatos de Educación Media se está exigiendo una reunión con la presidenta Claudia Sheinbaum Pardo para que aclare el cumplimiento en la entrega de 300 millones de pesos para estas instituciones, el cual fue aprobado en el presupuesto de egresos de la Federación del 2026.
4: El año pasado, 2025, iniciamos una lucha de gestión ante la Cámara de Diputados, la cual se nos etiquetaron 300 millones de pesos para la educación media superior. Temas que integramos este frente, pues es CECITES, es Colegio de Bachilleres, CONALEP, Telebachillerato Comunitario, los institutos de capacitación para el trabajo, las prepas populares de la Sierra de Guerrero, al igual que un subsistema llamado TESELLO del estado de Oaxaca. Somos alrededor de 135 mil trabajadores a nivel nacional. Y el problema radica en que la Secretaría de Hacienda de Crédito Público Federal no ha radicado el recurso a la media superior a través de la subsecretaría, la cual representa la doctora Tania Rodríguez Mora, federal, hacia los estados. Este proceso es a través de una convocatoria que se tiene que repartir este recurso para fortalecimiento del salario del personal docente, por el cual no ha habido convocatoria, no han radicado el recurso, y esto debió haberse llevado a cabo hace un mes, a más tardar, porque hay plazos para la radicación de los recursos según palabras de las mismas autoridades federales. Esto es federal. El Estado tiene que poner su peso, par y paso, pero hasta que la autoridad federal emite una convocatoria, radica el recurso, entonces ya la parte estatal tiene que poner su parte, pero pues si no hay nada federal, no podemos realizar eso. El incumplimiento es federal, es federal, nada estatal no. Entonces, esa es una parte. La otra es el incremento salarial que se anuncia a través de una minuta del CENTE el 15 de mayo, hoy ya casi estamos a mitad de agosto, el cual hay instituciones educativas federales que ya se les radicó el recurso de política salarial, y nosotros estamos en el libre de que aún no hay un porcentaje real de cuánto nos corresponde a estos subsistemas de política salarial o el incremento, pues.
2: ¿Qué les han dicho? ¿Qué justificación les han dicho la autoridad?
4: Que Hacienda no les ha radicado el recurso. Esa es la justificación. El problema es Hacienda.
2: Y ante ello, ustedes pues anunciaban un paro de labores nacional, ¿para sí, cuándo? O
4: Fecha tentativa el 1 de septiembre.
2: Okay, diríamos fecha, al inicio del ciclo escolar.
4: Correcto, sería el 1 de septiembre si no hay una respuesta ya favorable, pero nosotros estamos solicitando ya no mesa de trabajo ni con Mario Delgado, secretario de Educación, sino directamente con la presidenta de la República.
0: El dirigente sindical del Colegio de Estudios Científicos y Tecnológicos en Zacatecas, CECITES, Lucio Mendoza, informó que más de 2 millones de alumnos de educación media superior en el país se pudieran ver afectados en caso de no llegar a acuerdos con el gobierno federal.
4: Es que ese dinero está etiquetado, o sea, no nos pueden decir que no hay recursos, porque se han pagado las becas, se han pagado todo lo que paga el gobierno federal en las ayudas que da a los jóvenes, adultos mayores y todo, y a nosotros no es posible ni el incremento salarial ni lo que gestionamos ante la Cámara de Diputados.
2: ¿Qué llamado hacerle pues a las autoridades? No sé si inclusive pues al gobierno del estado en que intervenga.
4: Pues es que aquí hemos tenido el acompañamiento del gobernador, hemos tenido el apoyo de él. El tema, repito, es federal, es donde vamos a canalizar las movilizaciones que tengamos que hacer. pues.
2: Pero de antemano un paro, diríamos, nacional, paro de labor.
4: Nacional, y al igual una marcha, una megamarcha en la Ciudad de México.
2: Ciudad de México. ¿Y hay un monto de cuánto, diríamos, le tocaría a Zacatecas de este...?
4: No, pues ahorita no hay... Por ejemplo, se habla de un 9% de incremento salarial, política salarial. Y de los 300 millones de pesos, como los diferentes subsistemas ya nos pusimos de acuerdo, para CECITES y ENSAT a nivel nacional son 102.5 millones de pesos. De esa cantidad, a Zacatecas vamos a llevar a cabo el concurso y se va a ver una lista de prelación nacional, y del que obtenga mayor puntaje hacia abajo hasta donde se sabe el recurso, porque pues es insuficiente.
0: Pasantes de la Escuela de Medicina de la Universidad Autónoma de Zacatecas denunciaron a través de redes sociales jornadas de trabajo que exceden la normativa de ley, sueldos congelados y responsabilidades que no corresponden a su formación. Dicha denuncia se ha dado a conocer a través de redes sociales y de manera anónima, y refieren que la Secretaría de Salud de Zacatecas comenzó a exigir a los pasantes guardias con esquema de internado, jornadas prolongadas propias de otra etapa de la formación médica, sin que ello se haya traducido en un aumento de la beca mensual, que desde hace tiempo refieren es de 2,000 pesos. Ante ello, el director de la unidad académica, Héctor Rosales, informó que no se tiene una queja formal por parte de los estudiantes, y refirió que hospitales y centros de salud del IMSS Bienestar es donde se ha identificado imprecisiones en cuanto a la implementación de este servicio por parte de los estudiantes.
5: Una queja formal como tal no tenemos, porque con nuestros chicos médicos pasantes siempre tenemos una comunicación muy activa. Entonces, del conocimiento de las situaciones, de la normativa de cada una de las instituciones donde acuden los muchachos de servicio social, de acuerdo a una promoción y a una estandarización de reglamento que ya se tiene, pues es como nosotros estamos enterados de las cosas. Los chicos pues no requieren como que una denuncia formal, ni mucho menos, porque obviamente la comunicación es constante, ¿verdad? Mire, dentro de las normativas que existen de cada institución, cuando nosotros tenemos nuestros pasantes de servicio social, nosotros acudimos a un comité interinstitucional de hospitales, instituciones de salud y las escuelas que tenemos que estudiantes para realizar el servicio social. Nosotros realizamos el proceso académico que nos corresponde para ofertar las plazas de acuerdo a una normativa escolar. Cuando ellos asignan su plaza, ellos se tienen que adecuar a la normativa institucional, en el cual obviamente hay situaciones que se están visualizando, que estamos revisando y estamos en comunicación desde antes de con los estudiantes y a través de las instituciones de salud. ¿Para qué? Para darle seguimiento y que se pueda resolver las dudas y todas las situaciones que tengan en lo general y en lo particular de cada servicio social. Cada semestre se van a promociones, entonces tenemos un aproximado por semestre de 160. Sí, entonces es variante en cuanto a la promoción, porque cada semestre se están realizando las diferentes promociones del servicio social, que son cada estudiante anual, ¿verdad? Entonces, mientras unos van en su segundo semestre, otros van en su primer semestre. Sí, y depende también el número, no es ni fija la plaza, ni fijo el número de cada institución de salud que nos brinda. ¿Por qué? Porque las instituciones de salud también dependen de sus normativas institucionales, en las cuales pues son de ellos, y nosotros pues nada más lo que acotamos es que nos estén pasando la información para poder nosotros transmitirla a nuestros estudiantes que egresan del internado y que les toca ahora realizar su servicio social. Entonces, en base a eso, pues se realizan los procesos. Sí, es de la institución de salud de IMSS Bienestar. Sí, no, ahorita es sobre la normativa que se está manejando, es donde existe ahorita el proceso de aclarar bien cómo se va a manejar cada servicio social y cómo va a estar estipulado. Y es algo que también el instituto está consciente y que lo está trabajando, ¿verdad? O sea, no están siendo omisos a la situación.
0: El Cabildo de Fresnillo realizó el Parlamento Juvenil con la participación de diversos sectores. María Escareño, directora de la Juventud en el Mineral, informó que el Cabildo Joven es para fortalecer la promoción de la democracia. Son las 8 de la mañana con 50 minutos. Vamos a una pausa y regresamos.
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0: pipón, pipón, pipón, pipón. Trae para todos ustedes la tremenda corte.
1: Audiencia pública. El tremendo juez de la tremenda corte va a resolver un tremendo caso.
2: Buenas noches, secretario.
3: Buenas noches, señor juez. ¿Cómo se siente hoy?
2: Bueno, pues francamente me siento muy débil y muy decaído. ¿Usted qué tal me ve?
3: Pues francamente también, señor juez. No es por alabarlo ni por guataquearle, pero yo lo veo usted hecho tierra.
2: Póngase 10 pesos de multa ahora mismo.
3: Un momento, señor juez, que usted no me ha entendido bien.
2: ¿Cómo que no lo he entendido bien?
3: No, porque yo lo veo hecho tierra, pero tierra de la colorada, de siembra, de la buena.
2: ¿Ah, sí?
3: Naturalmente, me ahorra mucho.
2: No, señor, déjese la apuesta, porque yo no confío mucho en usted. Y dígame qué caso tenemos hoy, qué es lo importante.
3: Está bien, señor juez, lo que tenemos hoy es un intento de hurto.
2: ¿En qué consiste ese intento de hurto?
3: En un sujeto que fue sorprendido cuando estaba registrando el escaparate de una vecina.
2: Pues llame entonces a lo complicado en ese vecinicidio.
3: Enseguida, señor juez.
1: Luz María Nananina.
4: Aquí como todos los días.
1: Rudecindo Caldeiro y Escoviña.
5: Presente.
1: José Candelario Tres Patines.
4: A la reja.
2: Bueno, vamos a ver qué les pasa a ustedes hoy.
4: Pues lo que pasa, señor juez, es que Tres Patines, aprovechando que yo no estaba en casa, se metió en mi cuarto a robarme unas prendecitas que yo tengo.
6: Vamos, no comencipe usted a levantarme calumnias a mí, Nananina, que yo no toqué su prendecita para nada, hombre.
5: Porque yo no le di tiempo, que si no, se la lleva usted.
6: Eso no es verdad, chico. Lo que pasa es que ustedes me han creado a mí tan mala fama que ya yo no puedo hacer nada sin que se figuren que yo estoy haciendo algo malo,
2: chico. ¿Qué me cuenta? Lo suyo es fama nada más, ¿verdad?
6: Nada más, chico. A ti te ven entrando en tu casa por la puerta a las 12 de la noche y lo único que dicen es, bueno, parece que al señor juez se le hizo tarde la calle, ¿no? En cambio, a mí me ven a esa misma hora apoyando una escalera en la fachada de tu casa para meterme por una ventana. Y lo que se imagina es que yo voy a robar, chico.
2: Bueno, Tres Patines, pero si usted lo ven a las 12 de la noche apoyando una escalera en la fachada de mi casa para entrar por la ventana, no tiene que ser que usted va a robar.
6: ¿Por qué, chico? ¿No puede ser también que yo esté estudiando para bombero, chico?
2: No, señor. Porque si usted hiciera eso con la intención de estudiar para bombero, no lo haría usted en mi casa, sino en la suya.
6: ¿Y en la mía por qué, chico? Tiene que ser mi casa precisamente la que se queme.
2: No, señor. Pero esos estudios no se pueden hacer a las 12 de la noche.
6: ¿Y eso qué? ¿Prohibieron la clase nocturna
2: ahora? No, señor, no prohibieron nada. Lo que le digo es que no puede usted hacer eso en una casa ajena a las 12 de la noche, porque cualquiera que lo vea tiene que pensar que usted va a robar.
6: Bueno, chico, pero óyeme, pero si me ve alguien, para eso estoy yo ahí, chico, para aclarar que yo no iba a robar nada,
2: chico. ¿Y quién le va a creer eso a usted?
6: Esa es la otra cosa, que le crean a uno tan mala fama,
2: sí,
6: que luego uno va a meter una mentira y no hay quien se la crea, chico.
2: ¿Cómo se la van a creer si usted mismo dice que es una mentira?
6: ¿Qué cosa?
2: O de la escalera.
6: ¿Qué escalera?
2: La, chico, que puso usted en la fachada de mi casa.
6: Ah, ¿tú la viste?
2: No.
6: ¿Y entonces por qué dice que yo puse una escalera, chico, si no puse nada?
2: Momento, Tres Patines. ¿Usted no puso un ejemplo ahorita mismo?
6: Sí, un ejemplo sí, pero no una escalera, chico.
2: Eso ya lo sé.
6: Ah, bueno, ¿y entonces qué estamos discutiendo?
2: Yo no estoy discutiendo nada.
6: Bueno, pues deja la escalera, chico, y vamos a subir por el elevador.
2: ¿Por qué elevador, Tres Patines?
6: Por el elevador de tú mismo, cuando la... Espérate, chico, óyeme. Es que tú has armado un lío aquí que ya no hay quien entienda esto ya.
2: El que armó ese lío fui yo.
6: Hombre, por Dios, pero también me vas a echar la culpa a mí de eso, chico.
2: Póngale 10 pesos de multa, secretario.
6: Pero óyeme...
2: ¡Cállese la boca! Dígame usted, Rudecindo. Usted fue quien sorprendió a Tres Patines en la comisión del delito, ¿verdad?
5: ¿En la qué?
2: En la comisión del delito.
5: No, no, no, un momento. Vamos a aclarar eso, porque en el delito yo no llevaba ninguna comisión.
2: Hágame usted el favor, no, pero no, mire, no, que usted es bruto, Rudecindo.
5: Gracias, doctor, igualmente.
2: 10 pesos de multa.
5: ¿Y eso por qué, doctor?
2: Por decirme igualmente.
5: Pero si yo iba a decir que igualmente opinan de mí todas las personas inteligentes como usted.
2: Ah, entonces usted reconoce que es bruto.
5: Sí, señor. Si me quita usted la multa, lo reconozco, lo llevo al juzgado municipal y lo inscribo como hijo mío. Mira cómo la...
2: Bórrele los 10 pesos entonces, secretario.
5: Sí, muchísimas gracias.
2: Ya que la cosa es así, le voy a explicar que la comisión del delito quiere decir la realización del robo.
5: Ah.
2: Y ahora dígame, ¿usted fue quien sorprendió a Tres Patines?
5: Sí, señor, yo mismo fui.
2: ¿Y cómo lo sorprendió usted?
5: Fuera usted, doctor. Resulta ser que ayer por la tarde, a eso de las 5:30 menos 10, yo estaba en mi cuarto, ¿no? Y en eso sentí ruido en el cuarto de al lado.
2: Uh-huh.
5: Porque yo vivo en el cuarto de al lado de Nananina, ¿sabe usted?
2: Muy bien, ¿y qué?
5: Pues como le iba diciendo, doctor, yo sentí ruido en el cuarto de al lado. Y entonces me puse a mirar por el ojo de la cerradura.
4: Ah, entonces usted sabía que yo no estaba en casa.
5: No, qué va, hombre, yo no sabía nada.
4: ¿Y entonces por qué se puso a mirar por la cerradura?
5: Porque sentí ruido en el cuarto de usted. No, no se lo estoy diciendo, señora. Me pareció que andaban en el escaparate.
4: ¿Y no podía ser yo la que estuviera andando en el escaparate?
5: Hombre, claro que sí, y por eso precisamente... Digo, no, espere, yo sabía que usted había salido.
4: Ah, bueno, esta es otra cosa.
2: No, señora, no es otra cosa. Póngale 20 pesos de multa, Rudecindo, secretario.
5: ¿Y eso por qué, doctor?
2: Porque a Nananina la podrá usted engañar, pero a mí no, porque yo sé de eso.
5: Y sabiendo de eso me pone usted 20 pesos de multa.
2: Sí, señor.
5: Y tu Dios, qué falta de compañerismo.
2: 20 pesos más. Y siga contando, ¿qué fue lo que pasó?
5: Porque yo miré por la cerradura y vi a Tres Patines registrando el escaparate de Nananina.
2: Sí.
5: Entonces, heroicamente, sin miedo al peligro, salí a la calle. Busqué un policía, volví con él, entramos en el cuarto de Nananina y trabamos a Tres Patines cuando estaba guardándose en el bolsillo un par de gemelos de oro.
2: ¡Me diga! ¿Usted fue a buscar al policía heroicamente?
5: Sí, señor, heroicamente y sin miedo al peligro.
2: ¿A qué peligro?
5: Al peligro de que mientras yo iba a buscar al policía, Tres Patines se metiera en mi cuarto y me robara a mí también.
6: No hable bobería, Rulecindo, chico, que yo no estaba robando nada.
2: No mienta, Tres Patines, y recuerde que al juzgado se viene a decir la verdad.
6: ¿Ah, sí?
2: Sí, señor. ¿No se viene a decir la verdad?
6: Hombre, yo creo que sí, chico.
2: Y si usted no la dice, yo busco la manera de que usted la diga. ¿Entiende? Porque en cuanto yo me entero de que usted está diciendo una mentira, usted sabe lo que le pasa.
6: Sí,
2: o multa o días. ¿Usted me entiende?
6: Sí, ¿verdad? Sí.
2: Entonces, no, como usted sabe que ya lo van a condenar, porque ya usted ha cometido el delito, ¿para qué usted se va a empeorar la cosa? ¿Es verdad o no es verdad?
6: Sí, es verdad. Yo estimo que...
2: ¿Por qué usted desde que llega le hacen tal acusación? Porque usted no confiesa el delito que se le imputa.
6: ¿Por qué, chico? ¿Por qué? Yo tengo que buscar la manera de defenderme.
2: ¿De defenderse de qué?
6: De defenderme y buscar la manera de alegar y que salga yo inocente y que tú castigues a Rulecindo.
2: ¿Pero por qué lo voy a castigar si el que viene acusado es usted?
6: Ya lo sé.
2: Y se comprueba el delito. El delito se ve claro. Si usted se ha robado una cosa y lo han visto cuando cogió, él se robó esa cosa, ¿por qué usted lo niega?
6: No, sí, ¿cómo no lo voy a negar, chico? ¿Cómo no lo voy a negar?
2: No debe negarlo, Tres Patines.
6: Hombre.
2: ¿Y en hombre de qué?
6: No, está bien. Ah.
5: Cállate la boca, muchacho.
2: Cállese usted la también boca. Y contésteme.
5: Sigue tu bobería, chico, dame el favor ahí.
2: Póngale 100 pesos de multa a Rudecindo por eso.
5: Gracias, doctor.
2: En cuanto a usted, Rudecindo, la verdad es que no se portó usted muy valientemente, que digamos.
5: ¿Por qué, doctor?
2: Porque yo no hubiera ido a buscar a nadie. Yo hubiera entrado en el cuarto y le hubiera dado la cara a Tres Patines.
6: ¿Qué cara me hubiera dado?
2: ¿Cuál va a ser? ¿La mía?
6: ¿Y para qué quiero yo una cara como la tuya, chico? Hombre,
2: póngale 100 pesos a Tres Patines, secretario.
6: ¿Por qué, chico? ¿Tú no dices que ha jugado se viene a decir la verdad, chico?
2: Póngale 100 pesos más.
6: Ah, si gana cualquiera. Por ese dinero, gana cualquiera.
2: ¿Qué fuerza de dinero es ese? Quítele los 100 pesos.
5: Bien.
2: Póngale 180 días. ¿Qué le parece?
6: No, ahora es peor.
2: Ah, pero usted no dice que a fuerza de dinero. ¿O yo?
6: Sí, yo estoy bien,
2: chico. Siga usted, Rudecindo. Quedamos en que el policía y usted sorprendieron a Tres Patines cuando se guardaba en el bolsillo un par de gemelos de oro, ¿no es eso?
5: Sí, señor.
6: Bueno, pero es que esos gemelos eran míos.
2: Oye.
4: Nada de que eran suyos. Usted lo que estaba era robándose mis prendas.
2: Bueno, Luz María, tenga calma. Usted guardaba sus prendas en el escaparate, ¿verdad?
4: Sí, señor.
2: ¿Qué prendas eran esas?
4: En primer lugar, yo tenía el anillo de matrimonio de mi ex marido, que era muy bueno.
6: Ah, bueno, usted reconoce que su ex marido era muy bueno, ¿no?
4: No, señor, yo me refiero al anillo. Mi ex marido era muy malo, malísimo.
6: Ya me extrañaba eso, me extrañaba eso. Siga entonces.
4: Y también yo tenía unos aretes, una sortija, una pulsera, un relojito y un par de gemelos de oro.
2: Bueno.

0: camisa, hay gemelos de teatro, eso de mirar de lejos, ¿oye?
1: Sí.
0: Y hay gemelos de Jimagua, chico.
1: No, pero lo que usted le dio a luz fueron unos gemelos de camisa. O sean, unos yugos, ¿no es eso?
0: Sí, se lo digo.
1: ¿Sabe lo que son yugos?
0: ¿Cómo no voy a saber?
1: ¿Qué es lo que son yugos?
0: Lo que le ponen de pecueso a los güeyes para que jale la carreta, chico.
1: No, señor, yugos, gemelos.
0: Sí.
1: Eso que usted se pone en la camisa, en la manga.
0: Sí.
1: Eso, ¿son gemelos o son yugos?
0: Yugos, sí.
1: Ah, bueno.
0: Le dicen yugos, sí.
1: Sí.
0: Pues sí, yo se lo di a Luz María Nananina. Nananina con acento en la I.
1: No. Nananina no lleva acento en ningún lado.
0: No importa, chico, yo se lo pongo para aclarar bien la cosa y que no haya problema con los gemelos.
1: Bueno, pero usted reconoce que estaba registrando el escaparate de Nananina, ¿verdad?
0: Sí, chico, sí, yo lo reconozco, pero yo no.
1: No, yo lo reconozco.
0: Ah, ¿tú también estabas metido ahí?
1: No, señor, que se dice así.
0: Sí, yo no iba a robar nada, chico, lo que yo estaba haciendo era otra cosa, chico.
1: Ah, vamos, era otra cosa.
0: Sí, porque lo que pasó fue que yo ayer le dije a mamita, dígole, mamita, tengo que trabajar.
1: ¿Qué me cuenta? De manera que usted le dijo a su mamita que tenía que trabajar.
0: Sí, chico, oye, lo que yo hice fue decirle a mamita que tenía que trabajar.
1: ¿Y eso no fue lo mismo que yo dije ahora?
0: Sí, pero yo no lo dije ahora, yo lo dije ayer.
1: Right.
0: La vi a ella.
1: Right, ayer.
0: Sí.
1: Pero lo ha dicho ahora aquí, que usted lo dijo ayer, y eso fue lo que dije yo.
0: ¿Qué dijiste tú?
1: Lo mismo que acabo de decir, que usted, que tenía que trabajar.
0: Sí.
1: Bueno.
0: Sí, bueno, ¿y qué?
1: Mira que usted tiene cosas.
0: Sí, lo dije, a ver.
1: Bueno, Ray, pero si usted tenía que trabajar, ¿por qué no salió a buscar trabajo?
0: Pero si eso fue lo que yo hice, muchacho.
1: No me diga muchacho.
0: Oh.
1: Señor juez.
0: Está bien.
1: ¿Y a dónde fue usted a buscar trabajo?
0: Bueno, yo estuve pensando, ¿a quién se lo pediría el trabajo? ¿Usted sabe que es la cosa de buscar trabajo?
1: Sí. Vamos, siempre coja su pillito que ya lo puedo coger, dígame.
0: Y en eso me acordé de un político amigo mío que vivía en La Vígora. Entonces yo me puse el sombrero, salí a la calle y me paré en la inquina, ¿no?
1: ¿En qué inquina? ¿En la esquina?
0: ¿Tú me viste, no?
1: No, señor, continúe.
0: Sí. A esperar una guagua.
1: Muy bien, ¿y qué?
0: Bueno, que a los 5 minutos llegó una guagua, pero la tuve que dejar ir.
1: ¿Por qué?
0: Porque era una ruta 3. Yo no iba para Bonacoa, yo estaba esperando la ruta 1.
1: Bueno, ¿y qué más?
0: Porque yo seguí esperando y a poco rato, ran, llegó otra guagua.
1: ¿De la ruta 3 también?
0: No, de la 1, mira que... Pero la tuve que dejar ir.
1: ¿Por qué?
0: Porque iba llena.
1: Vaya, por Dios, bueno, ¿y qué?
0: Bueno, que a poquito rato llegó otra ruta 1, pero también la tuve que dejar ir.
1: ¿También esa iba llena?
0: No, esa iba vacía.
1: Entonces, ¿por qué no la cogió?
0: Hombre, porque en ese momento me acordé que no tenía dinero para la guagua.
1: Bueno, ¿y qué hizo usted entonces?
0: Óyeme, me jalé todos los kilogramos que hay desde aquí hasta La Vígora.
1: ¿Kilómetro?
0: Caminando.
1: Sí.
0: Llegué a la casa del político amigo mío, me encontró un trabajo entrada del diablo, había el toqué la puerta, me salió la criada y entonces yo voy y le pregunto, ¿está don Anacleto? Y ella me dijo, no señor, salió hace un momentico. Le digo yo, ¿y usted no sabe a dónde iba? Dice, sí, cómo no, a un entierro. Oye, si, dice ella, si se apura un poquito, seguro que todavía lo alcanza en el cementerio. Yo le dije que muchas gracias por hablar y ella, oye, me dijo que nada.
1: ¿Y fue usted al cementerio?
0: ¿Cómo no? Salí corriendo para el cementerio, llegué todo sudado, vi un grupo de señores allí y entonces le pregunté a uno de ellos, ¿está por aquí don Anacleto? Y el hombre me contestó muy serio, sí señor, ahí, en la bóveda esa lo acabamos de dejar hace 5 minutos.
1: No me diga, el muerto era él.
0: Sí, chico, figúrate tú. No tuve más remedio que sentarme allí sobre un pantaleón.
1: ¿Sobre un panteón?
0: Panteón, sí, y ponerme a pensar yo, chico.
1: A pensar que no somos nada, ¿verdad?
0: No, a pensar que por qué me habrá dicho la criada esa que me apurase tanto.
1: Bueno, ¿y qué?
0: Nada, que como que don Anacleto entró en órbito, falló. Pues cosa rara, porque él me había, oye, me ha atendido siempre, ¿no?
1: Sí.
0: Yo hice así y me fui a ver a otro político amigo mío también.
1: ¿Y ese también había salido?
0: No, ese estaba en casa, entonces yo le dije, mire, don Nico, porque a él le dicen Antonio, tú sabes. Pero su verdadero nombre es Nico, ¿no?
1: No, Tres Patines, al revés.
0: ¿Cómo al revés?
1: Sí, señor, le dicen Nico, pero su verdadero nombre es Antonio.
0: ¿Tú lo conoces?
1: No, señor, no lo conozco.
0: ¿Y cómo tú sabes que su verdadero nombre es Antonio?
1: No se preocupe por eso y siga. ¿Qué le dijo usted a ese político?
0: Pues así, y le dije, mire, don Nico, yo quiero un puesto bueno donde se gane bastante, ¿no? Entonces se quedó pensando y me preguntó, ¿te gustaría ser registrador de la propiedad? Yo le dije que sí, y entonces él me dijo, pues para eso hay que ser abogado. De manera que búscate por ahí una universidad, estudia la carrera y ven a verme cuando...

0: termine.
1: No me diga, ¿y qué? ¿Trató usted de hacerse abogado?
0: No, porque me puse a pensar, chico, ¿será o no será buen negocio ese de ser registrador de la propiedad? Y por eso fue lo del escaparate, chico.
1: ¿Por qué?
0: Porque yo me puse a pensar, déjame registrar la propiedad de Nananina para ver si es negocio o no es negocio.
2: Ah, sí, ¿por qué no registró usted la propiedad suya en lugar de la mía?
0: Hombre, porque la mía yo sabía ya que no era negocio, de arriba lo sabía. Fíjese, figure, oye, fíjese que registré toda mi casa y no encontré ni los 8 kilos para la guagua, chico.
1: Vaya, hombre, entonces solo quería usted saber si era negocio ser registrador de la propiedad.
0: Sí, pero me trabaron de manera que ya yo veo que no lo es, chico.
1: ¿Y qué piensa usted hacer ahora?
0: Bueno, ahora estoy viendo a ver si puedo registrar el escaparate Rudecindo, ¿no?
3: ¿Eh? ¿El mío por qué, compadre?
0: Porque quiero ver si el negocio de trabajar en el registro de extranjeros es bueno, chico.
1: ¿Eh? Escriba ahí, secretario.
3: Venga la sentencia.
1: Estimo que Tres Patines fue sin duda a registrar, pero no con esos fines que acaba de declarar. Y como la ley no deja hacer tales fechorías, que se pase 30 días metido tras una reja.
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2: Qué gusto saludarles. Muy buenos días, 9 de la mañana con 26 minutos en ese momento. En este ombligo de semana, miércoles 12 de agosto. Ya vamos casi a la mitad del mes. No, si este 2026 va muy locamente rápido. La temperatura en ese momento, zona metropolitana, zona conurbada, Zacatecas, Guadalupe, 18 grados centígrados. Tendremos máxima de 25, mínima de 10 y una probabilidad de lluvia del 1%. O sea, señora, hoy si le toca lavar, hágalo. Señor, si le toca lavar y a mano, hágalo también. Sean bienvenidos, gracias por estar con nosotros. Los espero el día de mañana. No, apenas estoy empezando. Espero que se queden con nosotros porque les tengo muy buena programación. Y aparte, les tengo un buen de contenido bien chido el día de hoy, ¿eh?

0: ¡Ay, la más chula de preciosa! Y es Katy Perry con el tema Roar. Año 2013. Iba a decir, mi novia, ajá. El ganón es el ex primer ministro de Canadá. Es novio de Katy Perry o de Katy Perry. Justin Trudeau.
1: ¡Ay, ay, maldito, maldito!
0: Bueno, 9 de la mañana con 31 minutos. En lugar de maldecir, quiero felicitar enormemente a los que en este miércoles 12 de agosto... en este día número 224 que estamos viviendo de este año 2026 y que nos restan únicamente 141 para que finalice el año, le puedo decir que quiero felicitar, mire, no sé si felicitar o de verdad dar mi sentido pésame, porque hay unos nombres que San Euplio, válgame pa, San Euplio, Santa Hilaria, saludos. Sí, como la leche Lalas, era Hilaria, ¿no? Saludos a las Hilarias. Porcario, no puede ser posible. Es Porcario, Muredec, Inocencio. A los Beatos Buenaventura también. Ya con eso. También se puede celebrar, dice, a Juana Francisca Chantal, Euplio, Hilaria, Porcario, Muredec, Inocencio, Carlos Buenaventura o Victoria. Bueno, pues para todos ellos, muchas felicidades. 9 con 32 minutos. Está celebrando su onomástico, su aniversario. Es onomástico su aniversario, pero su cumpleaños. Hoy es día de tu mono. Hoy es día de celebrar en grande. No importa que sea miércoles. El chiste es ponerle actitud

tanda, bueno, hasta el día 15, que celebra que ya se logró divorciar, que celebra que ya lo corrieron, que celebra cualquier cosa, que celebra la vida simplemente. Ah, le mandamos un saludo con todo cariño, ya hablando muy en serio. Y por supuesto, quédense con nosotros, porque tenemos bien ese definidito este programa el día de hoy con cosas muy chidas. Hoy es Día Internacional de la Juventud, ¿no sabía? Fíjate, pues como ya no eres joven. Hoy es el Día Internacional en donde obviamente las Organizaciones Unidas celebran pues a toda esa población mundial que pues trata de sacar al mundo adelante, ¿no? Hoy es el Día Mundial del Elefante. Changos. Aquí andamos dos, tres que sí nos deberían de felicitar. Día Mundial del Disco de Vinilo. Híjole, a los que nos tocó trabajar en radio, precisamente, o en casa, con los discos de vinilo, no, es sonido maravilloso. Y bueno, se rescató hace algunos años el asunto de volver a utilizar las tornamesas, los discos de vinil. Oh, cosa maravillosa. Y Día Mundial del Hijo del Medio. Chin, a mí no me tocó. Saludos a mi hermano Paco Márquez. Sí, a mí me tocó ser el mayorcito. De todos los aspectos, ¿ah? ¿Eh? Ok, pues bueno, vámonos con música. Ahorita vamos con más cosas que tenemos que celebrar. Y más que nada, lo que le tengo es esto, una super programación en este miércoles 12 de agosto. Una mañana sabrosa, 9:34, 2005, Grupo Rake. Esta canción se llama Yo Quisiera. Y se la dedicamos a usted que nos escucha. Andamos bien y

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5: Miércoles 12 de agosto, las 9 de la mañana con 40 minutos. Un día como hoy, pero de 1854, aquí en México, Jaime Nuno fue declarado ganador del concurso para componer la música del himno nacional mexicano, el himno más bonito que puede existir en el mundo mundial, destinada a acompañar la letra que realizó Francisco González Bocanegra. Mira, en 1854. En 1898, Estados Unidos y España firman el protocolo armístico que pone fin a las hostilidades. ¿A poco se pelearon? Ni sabía. No es armístico, es armamentístico. Armamentístico. Bueno, como sea. En 1981, IBM presentó oficialmente su primera computadora personal. O sea, la primera laptop fue en el 81 de IBM. ¿Sale, vale? Está chido esto. Un día como hoy vamos a recordar a uno de los grandes, pero de los grandes, grandes actores, no solamente comediantes o cómicos, sino de las figuras mundiales que tiene nuestro país. Sí, sí, y que tiene, lo digo porque su legado es importantísimo. Mario Fortino Alfonso Moreno Reyes, nacido un 12 de agosto en la Ciudad de México, mejor conocido como Cantinflas. Mario Moreno Cantinflas. Nació un día como hoy y falleció el 20 de abril del 93. Pero fíjate, de 1911 era. Cantinflas. África Zavala, actriz mexicana que cumple 41 años. Felicidades, África. Sí, es guapa África Zavala. No es la que andaba metido en broncas de que la andaban ahí involucrando con gente malandra. En fin, el día de hoy también quien está celebrando años, un compi que tengo ahí en el gabacho, que es Casey Affleck, hermano de Ben Affleck, el actor, está cumpliendo el día de hoy 51 años, nació en 1975. Y gente conocida del gabacho, en el 82 murió Henry Fonda, uno de los grandes y legendarios actores estadounidenses. ¿Quién más? Allá en Estados Unidos, la de la Rueda de la Fortuna y Jeopardy tuvo a un presentador bien grande, el Marco Antonio Regil del Gabacho, se llamaba Merv Griffin. Ese señor murió en el 2007. Y para finalizar, Lorraine Bacall murió casi de 90 años, una actriz emblemática del cine clásico de los Estados Unidos. Ah, pues qué chido. Bueno, no, qué chido que se haya muerto, no, simple y sencillamente, pues ya le tocaba, oye, ya tenía casi 90 años. Lo que sí es que qué chido que estén con nosotros y vamos a seguir con la música. Son las 8, andan, las 9 de la mañana con 42 minutos. Aquí está el puertorriqueño, Marc Anthony. A ver, ¿nació en Nueva York o nació en Puerto Rico? Está lo mismo, ¿no? A final de cuentas, siguen siendo ciudadanos estadounidenses. Esta canción se llama You Sang to Me. Marc Anthony, aquí en Estéreo Plata. Muy, pero muy buenos días.
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1: 9:48. Tú decidiste dejarme. ¿Fuiste tú? La presencia de Camila. Andamos bien y de buenas.

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2: 9:54. Fíjate que desafortunadamente hace semanas se sintió mal en uno de sus conciertos. Una de las grandes figuras del rock pop británico, el maestro Rod Stewart, de 81 años de edad. ¿Cuál es el nombre de Rod Stewart? Es Roderick David Stewart. Sí, mejor Rod Stewart. Sí, sí, sí. Incluso habíamos hablado hace semanas de que estaba dando un concierto y dijimos, oye, pues ya tiene cierta edad. Pues ahí le va. Ya canceló gira. Y estaba aquí por llegar a México. Iba a presentarse en Guadalajara, en Zapopan, el 11 de septiembre. O sea, la verdad es que él seguía con toda la energía, tenía muchas ganas, pero van a tener que operarlo del corazón a el maestro Rod Stewart. Así que todo lo que tenía planeado para conciertos en Norteamérica, todo lo que tenía planeado en su gira mundial, no, ya. Y hay veces de que el cuerpo dice, ya, aunque quieras, no, no se puede. Pero obviamente deseamos que el señor Rod Stewart todavía nos dure un buen rato. Es una de las grandes leyendas, de las grandes figuras de la música en inglés, originario, como le decía, de la Gran Bretaña. ¿Dónde nació? ¿No dice aquí dónde nació? Raps, nació allá. Allá, no sé, creo que en Londres. Si nació en Londres, pues nació por allí. 9:55, vamos con música de New Kids on the Block. Se llama la canción Please Don't Go Girl. 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
1: Diez de la mañana con 2 minutos, 19 grados temperatura ambiente, zona metropolitana. Iniciamos esta hora de música con la presentación de Don Henley. Se llama la canción Boys of Summer. Y así comenzamos con muy buena vibra esta hora. Quédate conmigo, hay horóscopos. Tengo información interesante de chismecitos, además interpretación de sueños y reflexiones. Todo esto, ¿eh?

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1: Muy buenos días, mis queridas amigas, amigos, hermanas, hermanos, bienvenidos. Son las 10 de la mañana con 7 minutos en este momento y le tengo los horóscopos, lo que los astros nos deparan el día de hoy. ¿Qué es lo que dicen? La guía que nos traza el camino para actuar el día de hoy. Hay gente que sí queremos en los horóscopos, ¿cómo no? Ahí están los horóscopos de Durango. Vamos a iniciar, mi querida familia, con esto.
2: Aries.
1: Ya, aquí lo tengo. Aries, hoy debes de tomar iniciativa en lo que vayas a realizar, pero evita discutir por pequeñas cosas. Hay a veces que por tonterías nos metemos en unas broncas. Tu número de la suerte es el 9, tu color es el rojo. Amigos de...
2: Tauro.
1: Una buena noticia económica podría alegrarte el día. Ah, pues cuando tiene que ver con dinero, hombre, luego se nos prenden los ojitos, ¿no? ¡Clin! Ok, tu número de la suerte es el 6 y obviamente color verde. Ah, mire, a lo mejor son dolaritos. Aunque ahorita el dólar está medio caidón,
2: Géminis.
1: Tu felicidad, de verdad, ¿sabes cómo llega? Porque eres una persona que sabe comunicarse, que tiene facilidad de palabra y que alguna de esas puertas que estás tocando se va a abrir, Géminis. Tu número de la suerte, el 14, color es el amarillo. Otra vez amarillo nos tocó.
2: Cáncer.
1: Tu intuición es la que te va a ayudar y aléjate de ambientes negativos. Siempre hay gente, siempre hay familiares o ambientes en los cuales no te sientes bien. Hasta un lado. Número de la suerte, el 2, tu color es el blanco. Amigos de...
2: Leo.
1: Hace notar el día de hoy. Aprovecha toda esa experiencia, esa buena vibra, esa aura de tener mucha personalidad para sacar adelante el proyecto que tienes pendiente, ¿vale? Mi querido Leo, tu número de la suerte el día de hoy es el 19, tu color es el dorado. Amigos del signo...
2: Virgo.
1: Organiza pendientes y no cargues problemas ajenos. Otra vez, organiza tus cosas desde, dicen por ahí, tu espacio vital, tu casa, tu oficina, lo que sea. Y no te estés metiendo en broncas donde no te están llamando, Virgo. Número de la suerte, el 8, tu color es el azul marino. Amigos de...
2: Libra.
1: Buen día para aclarar un malentendido sentimental. Con familia, con papás, con hijos, con pareja. Aclara las cosas, háblalo. Número de la suerte, el 11, tu color es el rosa.
2: Escorpio.
1: Algo que parecía detenido, finalmente comienza a avanzar. Cuando uno dice, no, eso ya no va, va para adelante. Y tómala, resulta ser que sí. Qué chido, va para adelante, Escorpio. Número de la suerte, el 7, tu color es el negro. Amigos de...
2: Sagitario.
1: Viene para ustedes el día de hoy lo siguiente. Una invitación inesperada cambiará tus planes y también tu día. Ah, vienen buenas cosas. Número de la suerte, el 7, y tu color es el negro.
2: Capricornio.
1: Tu esfuerzo por fin será reconocido. Sigue adelante, paciente, firme, resiliente. Vendrán buenas cosas para ti, Capricornio. Número de la suerte, el 4, tu color es el gris.
2: Acuario.
1: Una idea original podría convertirse en una gran oportunidad. Tu número de la suerte es el 17 y tu color es el turquesa. Y finalizamos el día de hoy con...
2: Piscis.
1: Tus emociones hay que cuidarlas mucho. Confía en las señales que el universo, que la vida te da. Hay que estar muy al pendiente. Perdón, si esto... Dices, esto sí, si me late, órale. Esto no, órale. Chido. Tú tienes la última palabra. Número de la suerte, el 12. Tu color es el azul cielo. Y tu rola es con Elmer Figueroa. Sí, señoras y señores, desde Puerto Rico, aquí está el boricua de Chayanne. Año 2012, ya está veterana la rola, ya tiene sus 24 años. Y es una de las canciones, qué nombre, están en las playlists de la gente, de las mujeres que aman a Chayanne, de la gente que le gusta la música de Chayanne. Se llama Y tú te vas, las 10 con 11.

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0: Hola, hola, ¿qué tal amigos de Estéreo Plata 91.5? 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
24: Familia, son las 10 de la mañana con 38 minutos. 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Recuerde que Golden Farm siempre, siempre va a estar a sus órdenes. 10 con, ¿cuánto? Con 39 minutos, más música.
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24: Maestro Phil Collins.

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1: Año de 1993. Él es Eric Rubin y esto vamos a recordarlo con harto gusto y placer. 10:43 se llama Cuando mueres por alguien. Aquí en Estéreo Plata.

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13: Año de 1985, el maestro Stevie Wonder con el tema Part-Time Lover. Ya 10:49, 11 de la mañana, más música, excelente contenido.

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1: Nos escuchamos mañana 9:20 a través de 9:20 de la mañana, obviamente, a través del 91.5. 10:57.

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Hola, hola, ¿cómo están? Bonito día, bonito miércoles 12 de agosto del 2026. Bienvenidos a Flashback. Yo soy Karen Pastor y estaré con ustedes hasta la 1 de la tarde con muy buena música. Y ahí quedó pendientito el cine, muchachos. Nuestras recomendaciones de cine a cargo de mi Bloody Movies, que bueno, normalmente son los martes, pero más adelantito les tengo las recomendaciones para que se vayan al cine o se queden aquí, se queden en casa también, pero las recomendaciones que siempre nos tiene mi Bloody Movies son o para ir al cine o para quedarse en casa, para ambos gustos, así que no se lo pueden perder. Más adelantito les tengo la primera recomendación. Por lo pronto los invito para que se pongan en contacto conmigo al 492 90 54 915 y en cabina 492 154 52 51. Recuerden que hoy es miércoles de los miércoles usamos rosa, que quiere decir las voces femeninas van a resaltar el día de hoy nuestro programa, así que quédense conmigo. Y también, oigan, les quería comentar para los que estuvieron participando para los boletos del circo que regaló mi queridísima Saraí Medina hace unos minutitos. La dinámica era que tenían que mandar mensaje con su nombre, dónde estaban ubicados y cuándo era la inauguración. Entonces muchos mensajes nos llegaron de yo quiero boletos, y no, tenían que entrar en la dinámica y contestar bien lo que les preguntaron nuestros amigos del circo. Entonces, para quienes mandaron nada más mensajito de yo quiero un pase, yo quiero, pues lamentablemente no. Para los que sí mandaron su mensajito bien de cuándo se inaugura o cuándo empieza el circo y dónde están ubicados, pues ya tienen su pase, y que ahorita pues les contesto con muchísimo gusto para que pasen aquí a las instalaciones de Estéreo Plata 91.5. Oigan, y bueno, hablando de voces femeninas, nos vamos con esto de Katrina and the Waves. Se llama Walking on Sunshine. ¡Ay, qué bonita canción! Esta sí nos va a poner como muy felices y muy contentos, así como si van rumbo al trabajo, apenas hoy están en el trabajo, los va a poner muy felices. Son las 11 de la mañana con 5 minutos y así comenzamos Flashback en nuestro miércoles. Los miércoles usamos rosa.

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0: Muy buenos días, amigos que nos sintonizan en Flashback a través del 91.5 Estéreo Plata, la música de tu vida. Los saluda Vladimir García y hoy contaremos con grandes recomendaciones de cine para todos los gustos. La primera recomendación se trata de la película Spider-Man, Un Nuevo Día, una cinta de Marvel Studios que está disponible en salas de cine. Luego del masivo éxito de Spider-Man No Way Home, que reunió a las tres variantes de Spider-Man que hemos visto en el cine, esta película tenía que reducir la escala y centrarse en una historia más personal. Volver a preguntarse quién era Peter Parker cuando ya no quedaba nadie a su lado, luego de que sus amigos lo olvidaran por un hechizo del Doctor Strange para protegerlos. Su único propósito es combatir el crimen. Ya no existe la universidad, la vida sentimental ni la amistad. Peter persigue delincuentes, salva ciudadanos y regresa a una habitación donde nadie lo espera. Cree que el aislamiento es la única forma de responsabilidad. Tom Holland interpreta a un Peter Parker con una tristeza silenciosa, un superhéroe que ya no teme fracasar, hasta que aparece en la ciudad un misterio encarnado en una entidad capaz de poseer personas y desplazarse de un cuerpo a otro. El enemigo puede hablar a través de cualquiera y saltar entre personas, en una multitud. El concepto funciona porque prolonga el conflicto emocional de Peter. Persigue a una criatura sin rostro fijo, así que se ve obligado a pedir ayuda a Punisher y después al Dr. Bruce Banner. Peter se enfrenta también a cambios en su mutación, los cuales trata de autorregular, mientras descubre que el misterioso ser que posee a las personas a su voluntad es una telépata llamada Jean Grey, quien está buscando a su hermana, la cual fue secuestrada por una agencia de gobierno para estudiarla. Peter sabe que debe detenerla, aunque su poder sea algo nunca visto. El personaje de Jean Grey, interpretado por Sadie Sink, se roba la película y oficialmente es el primer mutante de los X-Men en aparecer para próximas películas en Marvel. La enseñanza central de Un Nuevo Día podría formularse de manera sencilla. Nadie puede vivir sin los demás. Sin embargo, la película consigue que esa idea elemental adquiera peso porque la coloca dentro de una franquicia obsesionada con la autosuficiencia heroica. Es un filme ágil y entretenido que se disfruta bastante. Y recuerden, continuar sintonizándonos para las siguientes recomendaciones de cine que vienen en breve.
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6: Once de la mañana con 27 minutitos. Oigan, ¿ya fueron a ver la de Spider-Man? Ya después de esta recomendación que tuvimos con mi Vladimovies, yo no he ido, la verdad, y no, yo soy de las que tengo que ver películas antes para estar como bien. O sea, ver a gusto la película, porque si no le entiende uno es, ¿pero por qué no tienen memoria sus amigos? ¿Pero por qué? O sea, entonces sí necesitas ver sí o sí las anteriores. Entonces, bueno, ahorita nos vamos con más recomendaciones de cine de mi Vladis. Por lo pronto, seguimos en nuestro miércoles rosa. Los miércoles usamos rosa. Y nos vamos ahora con algo en español. Nos vamos con la grandiosa. Digo, en gusto se rompen géneros. Hay muchas personas que dicen, ay no, a mí me cae muy mal. O, ay no, a mí me encanta. Bueno, lo personal, ella sí tiene que estar en un miércoles rosa. Y me refiero a Ariadna Thalía Sody Miranda. ¿Qué tal, Imagínense que no se hubiera su nombre, bueno, su nombre así como Thalía y fuera Ariadna. ¡Ay! Bueno, pues ella es una cantante, actriz, empresaria y próximamente se viene su cumpleaños, para el 26 de agosto ya estará cumpliendo unos cuantos añitos. Y desde chiquitita comenzó su carrera musical, inicios de los 80s, en un grupo que se llamaba Din Din y después se integró a la famosa banda Timbiriche. Entonces, bueno, sin mencionar las telenovelas, oigan, sus protagónicos, Marimar, Mariela del Barrio, María Mercedes, y que se han transmitido en más de 180 países. Bueno, si menciono algo de su biografía, no terminaría, pero por lo pronto nos vamos con algo de ella. Esto es algo para animarnos un poquito en este miércoles mitad de semana. Se llama Arrasando. 11 de la mañana con 29 minutos.

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Hola amigos de Flashback, yo soy Vladimir García, gracias por seguir con nosotros y ahora les tengo como recomendación una película de misterio titulada Wake Up Dead Man, un misterio de Knives Out o también conocida como Entre Navajas y Secretos. Esta es la tercera película que protagoniza Daniel Craig como el detective Benoit Blanc y la cual se encuentra en la plataforma Netflix. Es un filme de crímenes y misterio, divertida y sutilmente exagerada. La historia transcurre en una iglesia católica de un pequeño pueblo al norte del estado de Nueva York, donde un joven sacerdote llamado Jude Duplantisi, interpretado por Josh O'Connor, fue asignado para servir. Se ve obligado a estar bajo las órdenes de Monseñor Jefferson Wicks, un estricto sacerdote. Aunque el comportamiento de Wicks ha reducido la asistencia a la iglesia, se ha rodeado de un pequeño grupo de fieles, al cual llama su rebaño. El nuevo sacerdote se esfuerza por romper el dominio de Wicks sobre su congregación y guiarlos hacia una fe más profunda en Dios, pero solo consigue enemistarse con el Monseñor. Y cuando Wicks es apuñalado mortalmente al finalizar una misa, las sospechas caen sobre Jod. La policía contacta al detective Benoit Blanc para que aclare el crimen y se encuentra con un asesinato enredado, lleno de pistas falsas que lo hacen dudar de su capacidad al desafiar toda explicación racional. Wake Up Dead Man apunta directamente a lo que considera la intolerancia y el aislamiento de la derecha cristiana, a los feligreses mezquinos y faltos de humildad, pero con una entrega radical. Además de una trama de misterio bastante entretenida, la película cuenta con un excelente desempeño actoral, pues además de Daniel Craig, actúan Josh O'Connor, Josh Brolin, Glenn Close, Kerry Washington, Jeremy Renner y Kaylee Spain. Si te gustan las películas de crímenes por resolver, esta película es para ti. Quédense con nosotros porque más adelante la última recomendación de cine que no se pueden perder.

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11:48 y seguimos en nuestro miércoles. Miércoles usamos rosa. Los miércoles usamos rosa con estas voces femeninas icónicas que, bueno, pertenecieron a agrupaciones o también como solistas. Y ahora nos vamos, fíjense, con esta chica que si yo les digo el nombre, que es Sunny Charlotte Carlson, ustedes van a decir, ¿quién es ella? Pues bueno, pero si les menciono Wakefield, ya saben quién es. Entonces, pues bueno, fíjense que ella es originaria de Dinamarca y mundialmente lanzó este sencillo que les voy a poner en 1993. Y ella eligió el nombre de la agrupación o el nombre de, pues, de ella, que es Wakefield, en homenaje directo a su profesora de música y piano de la infancia. Entonces, ella incluso antes de convertirse en cantante, era modelo, y de ahí la descubrieron los productores Larry Pagnaloni y David Riva, y de ahí la eligieron como la imagen y la voz del proyecto. Y desde ahí, bueno, fíjense, yo no sabía que rompió un récord, o sea, bueno, está en el libro de los Guinness por los récords que hizo por las ventas de su disco en esos tiempos. Entonces, fíjense, muy famosísima ella. Y bueno, los voy a poner a bailar porque nos vamos con música de los noventas, obviamente con voces femeninas. Esto es de Wakefield, Saturday Night. Son las 11:50 con 50 minutillos.

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¿Qué tal, amigos? Gracias por seguir con nosotros. La tercera y última recomendación de hoy es La Última Casa, película de estreno en la plataforma Netflix, protagonizada por Greta Lee y el nominado al Oscar Wagner Moura. Sin mucho preámbulo, la historia nos muestra una familia convencional y cómo una tormenta llega a su poblado, dejándolos sin razón aparente encerrados dentro de su casa. No se sabe exactamente cuándo una situación cotidiana se convierte en una pesadilla, y esto es lo que explora La Última Casa, un thriller de supervivencia que confina a una familia en su propio hogar mientras se disponen a salir a comprar un árbol de Navidad, y ven que puertas y ventanas están selladas como si la lluvia extraña lo sellara todo a su alrededor. Aunque la premisa suena ilógica, la película trata de envolver el misterio de una crisis cuando se percatan que todos los vecinos a su alrededor están padeciendo la misma situación. Sin señal telefónica, televisión ni internet, el aislamiento suena similar al de la pandemia de COVID que se vivió hace 6 años, al jugar con la idea del confinamiento. Al pasar de los días, la familia intenta mantener una rutina de tareas domésticas y estudio para los niños. Pero los días se convierten pronto en meses y la comida que tenían en su alacena comienza a escasear. Anne, la madre, comienza a plantar tomates y verduras y Jason, el padre, ingenia trampas para cazar ardillas. Mientras la casa se deteriora por la lluvia, la familia se dará cuenta que en el exterior existen criaturas marinas extrañas que parecen reclamar su lugar en la tierra. El problema de fondo, sin embargo, no es tanto la lluvia, sino las criaturas que se mueven afuera y ahora intentan entrar a su hogar. Hay momentos en los que la tensión se dispara y otros donde vemos las decisiones de los personajes, pero mientras más avanza la película, las decisiones que eligen son más absurdas, pues los protagonistas hacen lo opuesto a lo que deberían hacer. Un filme que inicia bien en el manejo de tensión y que se va por la borda en el tramo final, convirtiéndolo en un filme irritante y poco creíble. Y bueno, eso es todo por hoy, amigos. Yo soy Vladimir García y ha sido un placer acompañarlos. Recuerden que nos escuchamos la próxima semana con más recomendaciones del mundo del cine. Hasta la próxima.

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0: 12 del mediodía con 13 minutitos. Y bueno, ya lo saben que es miércoles. Y me da muchísimo gusto recibir aquí en cabina a nuestro nutriólogo Alejandro Santana, que como siempre nos tiene pues temas muy, muy interesantes. Y el día de hoy, Alejandro, bienvenido.
1: Hola, buenas tardes. Tal,
2: buenas tardes.
0: ¿Cómo andamos? Bien.
2: Bien, bien.
0: Bien, bien.
2: Estamos muy bien.
0: Oigan, miren, para empezar, déjenme les comparto y les platico que hace unos días mi queridísima Saraí Medina y yo fuimos a hacernos el estudio biocuántico y qué cosa que salen esos estudios, ¿eh?
2: Sí.
0: ¿Qué
2: sí,
0: cosa?
2: Es algo bien interesante.
0: Súper interesante y te sales como pensando y dices, no, tengo que cambiar de hábitos, tengo que hacer ejercicio, tengo que comer más nuecesitas. Ah. Pero, pues bueno, Alejandro, platícanos un poquito también de lo que podemos encontrar con ustedes en su clínica.
2: Sí, mira, ahí contamos con lo que son fisioterapeutas, psicólogos, nutriólogos, también dentro del área alternativa, podemos encontrar lo que son los campos magnéticos, también podemos encontrar lo que son naturópatas, una serie de medidas alternativas, desde lo que es la acupuntura, lo que es la medicina, como tal medicina estética, porque la medicina estética se trata de cirugías, pero más bien medicina estética no invasiva, ¿sí? Ahí por ejemplo podemos encontrar lo que es la carboxiterapia, lo que son los hilos de colágeno, lo que es diferentes alternativas como la mesoterapia y sin fin de técnicas para lo que es el moldeado del cuerpo,
0: ¿sí?
2: El moldear el cuerpo. Eso es en el lado estético. En el lado terapéutico, bueno, iniciamos siempre con lo que es el estudio cuántico, el bioquantum, y en ese nos da lo que son las debilidades y fortalezas de nuestro cuerpo, decadencias y toxinas que tiene el cuerpo o fortalezas que también tiene el cuerpo. Ahí en ese estudio podemos hacerlo, es bastante rápido lo que se tarda en analizar.
0: Sí, de hecho es como un oxímetro, bueno, sí, te lo ponen en un dedito y tardas unos minutitos y ahí te arroja muchísimos estudios.
2: Sí, va desde lo que es la función cardiovascular, lo que es la función de órganos internos, lo que es las deficiencias nutricionales, las toxinas que existen en el cuerpo, y eso nos da como una ventanita, es como un panorama a ver cómo está funcionando este cuerpo.
0: ¿Sí? Exactamente. Y bueno, también nos vienes a hablar de vida divina.
2: Así es. Ah, bueno, precisamente, hacemos primeramente lo que es el estudio, para de ahí partir, sí, de ahí partir, bueno, que por ejemplo esta persona se inflama, okay, pues tenemos productos como el café, el Sculp, por ejemplo, que al haber inflamación, pues ahí también hay como que la persona se siente cansada, débil, de mal humor. Entonces, con este tipo de suplemento, lo que es el café Sculp, podemos ayudar a evitar lo que es la inflamación, la producción de energía, aparte que tiene lo que son hongos adaptógenos como el ganoderma, como el shiitake, como una serie de lo que son hongos adaptógenos, y eso nos ayuda a mejorar significativamente la salud, ¿sí? ¿Por qué? Porque también fortalece lo que es tu sistema inmunológico, ¿sí? Al fortalecer tu sistema inmunológico, también mejora lo que es la función del sistema endocrino y por ende la función del sistema

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1: Okay.
0: Para estarles contestando sus dudas. Y quiero regalar unas 10 cortesías. Eso. Para que se hagan su estudio cuántico. Uh-huh. Sí, y vean, pues más que nada que lo hagan como prevención. Uh-huh. Sí, la mayoría de las personas pensamos que andamos súper mal, que no, yo voy a salir bien mal y uh-huh. no, nada más son detallitos lo que muchas veces traemos, son detallitos de que es que me duele la cabeza a diario. Sí, pues no te duele por falta de aspirina, te duele por falta de algún nutriente, algún magnesio, algún...
1: O hidratarse incluso,
0: hidratarse,
1: ¿no?
0: Hidratarse simplemente, sí, sí, sí. A veces la cultura del no tomar, que no, casi no tomamos agua, y a veces el agua la dejamos en segundo plano, tercer plano, y es algo que tan sencillo que te puede mejorar tanto tu estado de salud.
1: Excelente, pues ahí está, entonces que se comuniquen contigo para las primeras 10 personas. Así que es. 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
0: Biocuántico.
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1: Excelente, pues ahí está, estuvo con nosotros nuestro nutriólogo de cabecera, Alejandro Santana. Muchísimas gracias, nos vemos la próxima semana.
0: Igualmente.
1: Gracias. Ahí está la información, señora. Así que aproveche. Ya sabe que aquí en Estéreo Plata nos ponemos chulos. Y más adelante voy a regalar boletitos. ¿De qué? Pues estén al pendiente. Por lo pronto nos vamos con música. Esto es de Milky, Just the Way You Are.

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Son las 12 del mediodía con 29 minutitos. Oigan, ¿qué creen? 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Oigan, y seguimos con más música, obviamente, con voces femeninas en nuestro miércoles rosa. Y fíjense que esta canción la escuché primero con Timbiriche. La escuché primero con Timbiriche y después dije, ¿qué? No, Sheena Easton, que es con la que vamos, lo lanzó en 1983, fue su primer sencillo de su cuarto álbum y ya después Timbiriche sacó su versión un año después. Entonces, en noviembre de 1984, Sheena incluyó la versión en español de la canción titulada Teléfono en su álbum para el mercado latino Todo Me Recuerda a Ti. Entonces, pues bueno, esta misma adaptación en español y su letra se hicieron muy famosas en México, pero con Timbiriche. Ahora, la pregunta del millón, ¿con cuál versión se quedan ustedes? ¿Con la de Sheena Easton o Timbiriche? Cada una tiene su estilacho, pero yo sí me quedo con Sheena definitivamente. Son las 12 con 31 minutos, seguimos con más en nuestro miércoles, porque los miércoles usamos rosa.

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6: Doce del mediodía con 43 minutos. ¿Y qué creen? ¿Qué creen? Ahora sí, llegó el momento de los regalitos, para que estén muy al pendiente del WhatsApp y después digan, ay no, Karen, es que no, tiene que entrar a la dinámica, ¿eh? Pónganse listos. Ok, ahora sí. Miren, voy a regalar en estos precisos momentos 5 pases dobles para que se vayan a este gran evento con nuestro queridísimo César Veina de Los Rucos, que me parece va a ser rock en tu idioma y pop en tu idioma este fin de semana. Para que vayan, a las primeras 5 personas que me escriban se van a llevar un pase doble para que disfruten con muchísimo gusto y se pongan a bailar y toda la cosa, ¿ok? Ahí están los primeros regalitos. 5 pases dobles para las primeras 5 personas que me manden su mensaje y me digan, yo quiero ir a Los Rucos. Ya se van a llevar su pase doble, ¿sale? Y el segundo, voy a regalar otros 5 pases dobles para que se vayan al partido de este viernes 14 de agosto, 7 de la noche, Mineros contra Venados, Estadio Carlos Vega Villalba. 5 pases dobles para las primeras 5 personas que me manden mensaje y me digan, yo quiero ir al Fucho. Y ya, ¿sale? Entonces tenemos 5 pases dobles para Los Rucos y 5 pases dobles para que se vayan a Mineros contra Venados este 14 de agosto a las 7 de la noche. Ya estoy recibiendo sus mensajes, ahorita les contesto por WhatsApp. Por lo pronto, yo quiero mandarle un saludo muy, muy especial a la señora Minerva. Señora Minerva, que ahorita está en el polideportivo, en la manejación con el buen Jerry, que mire, normal, es normal que uno esté nerviosillo cuando aprende a manejar y, ay, Dios mío, no quiere entrar al bulevar todavía. Está bien. Pero ánimo, señora Minerva. Sí se puede. Usted muy segura. Usted muy chuchi. Usted todo. Mire, y aparte, mientras lleve las intermitentes, como dicen por ahí, que pasen. Que pasen por arriba las personas. Usted no se me... Que si le pitan, pues usted también píteles. No pasa nada. Entonces, saluditos a la señora Minerva y al buen Jerry, que le está enseñando a manejar. Y me están solicitando una canción de Madonna. Ahorita se las pongo. Por lo pronto, para la señora Minerva, yo le quiero dedicar este bloque musical porque es de música tranquila y que yo sé que no la va a poner nerviosa. Nos vamos con esto de una grande, grande voz femenina, Celine Dion, la del Titanic, muchachos. My Heart Will Go On. Qué bonita rola. 12 con 46 minutos.

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12 del mediodía con 57 minutos. A ver, aclarando el punto, es obvio que no vamos a regalar a una sola persona 5 pases dobles, ¿están de acuerdo? O sea, si mencionamos, oigan, voy a regalar 5 pases dobles para las primeras 5 personas que me escriban. O sea, es un pase doble por persona. No inventen, ¿cómo les vamos a regalar 10 boletos a una persona? No mames. Oigan, es hasta lógico, de verdad. Es lógico. Imagínate que una persona me escriba y las otras ya, bye. No. De verdad, vamos a estar, lo que sí les puedo decir es que en estos días vamos a estar regalando más boletos del fútbol y de los rucos para que estén al pendiente. Si quieren ir con toda la familia, pues nada más estén muy al pendiente de estos próximos días y de tener a los 5 integrantes de su familia que quieren ir y que los 5 pues envíen mensaje, ¿sale? Ok, bueno, pues ahí está. Ya tengo aquí los nombres para los que se van al fucho. Oscar Gerardo Peña, puros Oscares, fíjense. Oscar Gerardo Peña, Oscar Segura Robledo, Oscar Aristorena y Margarita Galindo se nos van al fucho. Para los rucos, Alan Castrellón González. Muy bien, yo sigo recibiendo sus mensajes todavía al 492-90-54-91-5. Si se quieren ir al fucho, me mandan mensaje. Oye, quiero ir al fucho. Si se quieren ir a rucos, oye, me quiero ir a los rucos. Estamos dando pases dobles, ¿sale? Muy bien, pues ya con esto, muchachos, yo los dejo con este bloque musical. Nos despedimos del miércoles, usamos rosa. Son las 12:59 minutos. Los dejo con esto que me estaba solicitando el buen Jerry de Madonna. No es la de Like a Virgin, pero es la Isla Bonita, que es la que tenemos en programación con muchísimo gusto. Mañana es jueves internacional. Agrupaciones y artistas de manera internacional. Vamos a andar muy internacionales mañana. Ya lo sabe, yo soy Karen Pastor. Fue un placer estar con ustedes este ratito. Los dejo con la programación del 91.5 de Estéreo Plata. Así que súbanle, disfruten, que tengan bonito miércoles, bonita mitad de semana. Hasta mañana. Nos escuchamos a las 11 de la mañana. Cuídense, pórtense bien. Bye.

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familia del 91.5 de Estéreo Plata, yo soy Toño Ropes, contentísimo de estarlos acompañando en esta tardecita de miércoles 12 de agosto con toda la actitud, porque miren, el día de hoy tenemos día de belleza y tratamientos para los caballeros, así que la doctora Itzel Félix Ávila nos estará acompañando en esta tarde para platicarnos qué es lo que nos podemos mejorar en cuanto a la apariencia. Bueno, si ustedes quieren saber de qué tratará, quédense con nosotros porque a las 4:30, 4:20 llega con nosotros nuestro especialista del día. Pero también continuaremos con la especialidad del día porque continuamos con nuestro tercer día consecutivo del año 2000. Así que si ustedes quieren recordar estas canciones que cantamos, bailamos, dedicamos en ese entonces al iniciar esta nueva década, nuevo milenio. Nuevo todo, porque se acuerdan el día de ayer que yo les estaba platicando incluso que hasta de las predicciones que se escuchaban de ese entonces, que se iba a acabar el mundo en el 2000 y que pues las cuestiones mayas y todo eso. Bueno, esperemos y también ustedes se recuerden todo lo que andaban haciendo en ese entonces para que miren, así podremos tener una plática muy a gusto en esta tardecita, porque más adelante les digo cómo se pueden comunicar con nosotros. Así que quédense estas dos horas de conexión con su servidor Toño Ropes, o se hace yo tu servilleta, porque comenzaremos este segmento musical con los Rabanes. Esto se llama Nada Más y Nada Menos Que, por aquí la tenemos amigos, porque ya se me anda yendo, My Commanding Wife, así se llama esta canción, así que disfrútenla señores y súbanle a su radio.

familia, ya estamos de regreso a las 3 de la tarde con 13 minutos. Es momento de nuestro primer reporte de tráfico y temperatura en esta tardecita de miércoles, mitad de semana. Y comenzamos, miren, porque está relajado el asunto. No mucho tráfico se ve por el momento, a menos aquí en Guadalupe. Miren, en la vialidad de Arroyo de la Plata, apenas entrando en esta avenida importante de Guadalupe, después de la rotonda con un poco de complicaciones. Pero miren, para seguir en Guadalupe, vámonos con tránsito pesado, porque esto a la altura del Hospital de la Mujer, con un poco de complicaciones, con sentido Guadalupe hacia, pues digamos, hacia Aguascalientes. Así que, pues en este sentido se ve con un poco de tráfico, sí se ve bastante afectado en este momento, ya casi para agarrar casi carretera hacia Aguascalientes, así que tómelo muy en cuenta. Y por último, allá en el centro de Zacatecas, en la avenida González Ortega, a la altura del Parque Sierra de Álica, también con un poco de complicaciones por este momento. Bueno, pues digamos que el sentido pues es como dirigiéndonos hacia el 30-30. Así que con esta información nos vamos. ¿Qué les parece si ahora con la temperatura? Porque nos encontramos a 25 grados centígrados en esta tardecita de miércoles. Una tarde más fresca debido al viento, con una sensación térmica, solamente le quitamos un grado, o sea 24 grados centígrados. Y el pronóstico de condiciones parcialmente nubladas desde las 4 hasta las 6 de la tarde. Así que, bueno, el clima mayormente soleado en este día. Vamos a disfrutarlo, es miércoles a gusto, miércoles que andan haciendo, miércoles que muchos ya disfrutan, porque es que la verdad es que luego exageramos, porque unos dicen que el miércoles ya se siente casi a fin de semana, o al menos que se respira ya el descanso, pero tranquilos, hay que disfrutar de nuestros días sin apresurarlos tanto. Bueno, vámonos con más éxitos de este año, comentado nuestro tercer día de especialidad en el 2000. Vámonos con Green Day, esto se llama Minority.